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2: Las 6:07 PM. Vámonos con todo a través de Exa FM. Ya está cayendo la tarde, así que hay que disfrutarla a través de la frecuencia naranja con tu Power Ranger naranja, o sea, conmigo, corazón. Yo soy Ale Olson, encantada de estar aquí para ti, contigo, así que en este momento toma tu teléfono y envía tu mensaje a Alexacel 271-121-8225 y en todas partes, ponte Exa.
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1: Corazones y corazonas, continuamos con más a través de Exa FM 91.3. Yo les preguntaba hace rato, ¿ustedes saben qué estamos celebrando el día de hoy?
2: No quiero maná.
1: Pues ya no se las voy a hacer tanto de emoción. Resulta y resalta que hoy es el día de Star Wars.
2: ¿Cuál es el plan?
1: Y esto ni siquiera los Jedi se lo esperaban, corazones. Pero ¿cómo por qué? ¿Cómo por quién? ¿Quién inventó el día? ¿Quién dijo? ¿Quién lo eligió? Pues quédate, porque todo el contexto que hay detrás es un contexto político. Pero ya se puede hablar de esto porque es de hace muchísimos años, corazón. Así que yo te lo cuento en el dato exacto. Además, también, por supuesto, en Zona Geek vamos a estar platicando acerca de la celebración de un mes entero que une el pasado y el futuro de Pac-Man. ¡Traca! Y es que resulta y resalta que este personaje amarillo está celebrando su aniversario. ¿Con qué? Con una nueva serie animada. ¿Te lo esperabas, corazón? ¡Claro que no! Así que quédate conmigo y, por supuesto, tenemos muchísimo chismes. Cito Time.
3: Yo lo sé, bebé.
1: 271-121-8225. Quédate conmigo. Vamos a estar echando chisme porque ya fue la Met Gala. ¿Qué onda con esto? Lo platicamos más adelante. Quédate conmigo en todas partes. Ponte Exa.

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1: Las 6 de la tarde con 18 en todas partes, ponte Exa.

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2: Corazones y corazonas, 271-121-8225. Vámonos con Sebastián Yatra y esto que se titula Templo de Piseas. Quédate conmigo porque por aquí ya viene el dato exacto en todas partes. Ponte Exa.

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4: Corazones y corazonas, 6:26 p.m. En el dato exacto del día de hoy te voy a platicar acerca de el origen del día de Star Wars.
5: No quiero maná.
4: ¡Troco! Y es que hoy, 4 de mayo, es el día de Star Wars. Así que para todos los fans de esta saga intergaláctica, saludos y felicitaciones, chicos.
5: Te advierto que dejé el corazón en la casa. No es la primera vez que esto me pasa.
4: May the fourth be with you.
5: Por más que disimule ya.
4: Descubre como una felicitación para, pues bueno, todos los fans de Star Wars. Terminó convirtiéndose en una fiesta geek. En la fiesta geek más grande del planeta. Y déjame te cuento, corazón. Si eres parte del fenómeno cultural de Star Wars, hoy 4 de mayo celebra su fecha más especial, el Día de Star Wars. Y esto ha tomado tal relevancia que ciudades en todo el mundo se detienen a rendir homenaje, pues, a todo este universo creado por George Lucas, con eventos, disfraces, bueno, cosplay, ¿no? Como ahora se les llama. Maratones épicos, o sea, la gente se reúne a ver toda la saga de Star Wars, chicos. Pero, ¿por qué hoy? ¿De dónde salió esto o qué? Porque ni siquiera fue el mismísimo George Lucas, director de esta saga. No, no fue él quien haya dicho, ah, hoy 4 de mayo, el día de Star Wars. No, ni los fans. Aunque parezca muy extraño, el origen de este día tiene un inicio político allá en el Reino Unido. Y es que déjame contarte, te doy todo el contexto sin ponerte ningún pretexto. Todo comenzó el 4 de mayo del año 1979, día en que Margaret Thatcher asumió su puesto como primera ministra. Y para felicitarla, el Partido Conservador publicó un anuncio en el London Evening News con la frase: May the fourth be with you, Maggie. Congratulations. Este ingenioso juego de palabra, pues bueno, aprovechó la icónica frase de 1977 de Star Wars, de May the Force with you, que la fuerza te acompañe, para, bueno, recrear el ahora mundialmente famoso May the Fourth be with you. Que el 4 de mayo te acompañe. Fue un juego de palabras, ¿ves? Del idioma English. Y bueno, lo que empezó como un mensaje de felicitación en un diario británico explotó décadas después, gracias a las redes sociales. Desde los primeros eventos masivos en Toronto hasta las actuales, pues bueno, ofertas globales como videojuegos, coleccionables, el Star Wars Day. Y todo esto, chicos. Y es que a pesar de los años, la fiebre continúa renovándose con nuevas historias, con el impacto de personajes como Cara en Star Wars Visions, ya sea participando en trivias, disfrutando de comida temática o simplemente viendo tu película favorita de la saga. Recuerda que hoy la fuerza y el calendario te acompañan y estén de tu lado, corazón. Así que ahí está. Es por eso que hoy es el día de Star Wars. 6:29 p.m. Oye, quédate conmigo, corazón. Me voy rapidísimo a una pausa comercial, pero tú no te despegues. Tú quédate conmigo. Recuerda, yo soy Ale Olson y esto es el 91.3. En todas partes, ponte Exa.
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1: Las 6 de la tarde con 38 minutos. Estás escuchando Exa FM 91.3. Corazones y corazonas, recuerden que nos vamos con todo y nos vamos a poner Exa FM, ya tú sabes.
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1: Las 6 de la tarde con 39 minutos. 271-121-8225. Nos vamos con todo, ya tú sabes. Vámonos con esta rola, Karol G. Y esto que se titula Única en todas partes, ponte Exa.

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2: Corazones y corazonas, me voy a ir con una rolita y con un saludo muy, muy, muy, muy, muy, muy, muy, muy, muy, muy, muy especial para mi buen amigo Víctor. Oye, Vic, ya tenía ratito que no te reportabas, ya tenía algunos días. Yo creo que la tóxica soy yo. Tanto que le hacemos burla a la tóxic, pero creo que la tóxic soy yo. Oye, vámonos con esta rola que me está solicitando precisamente Vic. Esto que es a cargo de Zach Noel. Recuerda que lo estás escuchando a través de Exa FM 91.3. Sube el volumen, corazón, en todas partes. Ponte Exa.

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8: Vámonos con esto, corazones y corazonas. Sube el volumen que estás escuchando. El 91.3. Cerro Alejandro J Balvin y Jennifer López. Quiero bailar, ¿lo escuchas? En el 91.3 en todas partes. Corazón, ya tú sabes. En todas partes. Ponte Exa.

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1: Corazones y corazonas en todas partes, ponte Exa FM 91.3. Oye, quiero mandar un saludo muy, muy, muy, muy especial, por supuesto. Por aquí, para toda la gente que se anda reportando en el Exacel 271-121-8225. ¿Quién anda ahí? Dice, le mando un saludo a Karina de parte de su escucha Mariel, de su radio escucha Marielena. Le mando saludos. Gracias, Marielena.
2: Primera vez que esto me pasa.
1: Ya también fue enviado tu mensaje a Cari.
2: Simule, ya lo sé.
1: Gracias, corazona. Sí. Te mando un besote. Saludos, Marielena. Y tu corazón, tú que me estás escuchando, tú también repórtate. Pídeme tu rola 271-121-8225.
2: ¿Qué estás pasado?
1: Ya tú sabes, 271-121-8225. Síguenos en redes sociales. Corazones y corazonas. Vamos a ponernos bien ready, por supuesto. En todas partes, ponte Exa.

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1: ¿Cómo que los datos que nadie pidió? No, corazón, el dato exacto que ya estuvimos platicando de eso precisamente el día de hoy, chicos. Por ahí lo que viene es Zona Geek. Así que los invito a que se queden porque vamos a estar platicando precisamente de esto. Pero, ¿qué creen? En este momento también yo los invito a que corran a TikTok porque estamos a punto de iniciar nuestro live de TikTok. Ya lo saben, búsquenlos como @exacordoba. Vámonos con más a través del 91.3 en todas partes. Ponte ready. 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

0: 7 de la noche con 10 minutos en todas partes. Ponte Exa FM 91.3. Oye, saludos especiales a toda la gente que anda ahí en el live de Facebook. Porque, ¿Cuál Facebook? TikTok. Andamos en este momento completamente en vivo desde nuestra página de TikTok, arroba Exa Córdoba. Así que saludos a todos los que se están por ahí uniendo, a todos los que ya se andan reportando. ¡Saludos, chicos!
1: Muchas veces.
0: Y por supuesto, usted que nos está escuchando, también lo invitamos a que venga para el live. 271-121-8225, ya tú sabes. Oigan, chicos, ¿ya vieron todo lo que está saliendo de la Met Gala? Cuéntenmelo todo, ¿qué les parece? Y para todos los que son fan de los videojuegos, pues bueno, agárrense porque vamos a estar hablando de Pac-Man. Es el, como de los clásicos de los videojuegos, Pac-Man. Todos alguna vez lo hemos jugado, corazón. Desde los chavorrucos a los que no, a los que estamos más chavos que rucos, y por supuesto, los más jovencitos también, corazones. Así que quédate conmigo, corazón, porque vamos a platicar de esto, ya lo sabes, en Zona Geek. Y por supuesto, en el Chismecito Time, todos los detalles que quieres saber acerca de la Met Gala. Quédate conmigo, yo soy Ale Olson, te invito a que te quedes porque vamos a seguir disfrutando a través del 91.3. Ya tú sabes que yo voy a estar contigo hasta las 11 de la noche, así que súbele volumen, pídeme tu rola y por supuesto, ya tú sabes, a ponerse bien ready y en todas partes, ponte Exa.

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1: Directo y sin escalas a esto que es Zona Geek. Recuerden, a través del 91.3, quédate conmigo, yo soy Ale Olson. Y si eres fan de los videojuegos y del mundo geek, ya tú sabes, en todas partes, ponte Exa.
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1: Así es, chicos. Es que yo andaba aquí en el en vivo de TikTok. Bueno, mejor dicho, ando en el en vivo de TikTok. Entonces, ya sabes, por acá andamos cotorreando con toda la gente que nos está siguiendo en el live. Y chicos, ¿por qué les preguntaba yo si les gustaban los videojuegos? Pues bueno, por una razón muy sencilla. Los que son gamers de corazón, evidentemente conocen el juego de Pac-Man. Claro, pero por supuesto, corazón. Y es que resulta y resalta que el icónico come fantasmas Pac-Man no pasa de moda. No pasa de moda y creo que ni pasará, ¿eh? Al contrario, se sigue reinventando año con año. Y este mes de mayo resulta y resalta que Bandai Namco Entertainment American Inc. celebra el cumpleaños de Pac-Man. Así es, el Pac-Mai, porque es de mayo. Pac-Mai, bueno. Una iniciativa que se extiende durante todo el mes bajo el lema Connect the Dot. Este tema busca conectar con el legado histórico de la franquicia con su futuro mediante una narrativa fresca y entretenida. Y es que tú ya sabes, corazón, que lo de hoy son las series. Así que mis amigos creadores de Pac-Man dijeron, traca, vámonos a hacer una serie. Y es que este festejo de Pac-Man para celebrar un aniversario más. Ay, yo dije, ¿qué es lo que está sonando? Ahí estamos. Ay, algo sonaba y me espanté. Oye, resulta y resalta que ellos dijeron, vamos a estrenar una serie. Para festejar a Pac-Man, vamos a estrenar una serie. Y pues evidentemente este festejo, que se va a prolongar durante todo el mes de mayo, incluye una serie de cortos animados emocionantes. Claro que sí, torneos presenciales y colaboraciones especiales en populares videojuegos. Todo es diseñado, por supuesto, para que los fans de distintas generaciones disfruten al máximo de Pac-Man. Y es que, corazón, yo no sé ustedes, pero creo que independientemente de cuál sea tu edad, todos en algún momento hemos jugado Pac-Man, o todos de repente en algún momento lo hemos visto. A lo mejor dices, no lo he jugado, pero sí lo ubico porque, ay, es el de las imágenes, ¿no? Es el que sale en las playeras, es el que sale en algunos cuadros. Pues es que todas esas ilustraciones son referentes precisamente al videojuego, que por cierto, este 16 de mayo del 2026 estará cumpliendo 45 años de que llegó Pac-Man a nuestras vidas.
0: Datos que nadie...
1: Entonces, chicos, pues imagínate, qué cosa. Claro que sí lo deben de celebrar, y lo deben de celebrar por lo alto. Los que me están viendo, ¿sí han jugado Pac-Man? ¿O sí saben más o menos? ¿O dicen, yo no lo he jugado, pero he visto cómo lo juegan? Cuéntenmelo todo. 271-121-8225. Quédate conmigo, corazón. Recuerda que estás escuchando Exa FM. Oye, me voy a ir con una buenísima rola. Recuerda, andamos en vivo. Justo, estamos en vivo en este momento. Right now. Estamos completamente en vivo desde nuestro TikTok. Búscanos como @exacordoba. Síguenos y, por supuesto, entra al live, regálanos tu corazón, compártelo y comenta. Cuéntamelo todo, corazón. 271-121-8225. Es Mike Towers con Quevedo y esto que se titula Soleao. En todas partes, ponte Exa.
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8: Vámonos con esta rola inglés en Miami. Manuel Turizo con Rawaiana en todas partes. Ponte Exa.

y corazones en todas partes, ponte Exa FM 91.3. Oye, quiero mandar un saludo muy especial para mi amiga Dana, que nos está viendo en el live de TikTok y que me dijo, mándame un saludo al aire. Aquí está tu saludo al aire. Saludos, Dana, hermosa, preciosa, chula de bonita. Te mando un beso, tote, corazona. Saludos para ti, saludos, por supuesto, para toda la gente que nos está viendo ahí en el live de TikTok. Iba yo a volver a decir live de Facebook. ¿Por qué tengo aquí metido el live de Facebook? No, es de TikTok. Así que síganos, chicos, por supuesto. Pónganse Exa y pidan su rola 271-121-8225. Oye, por cierto, saludos para mi amiga Bella Kendra, que por ahí decía ¡teléfono! Estaba sonando el teléfono, fíjate, estaba sonando el teléfono. Y yo en el live, y yo aquí al aire también. Y yo, espérame, ¿qué pasa? ¿Qué hago? Pero ya se reportó la persona del teléfono, la que estaba llamando al teléfono. Quiero de tu boca. Ya se reportó, era mi amiga Maite. Que por cierto, a mi amiga Maite le mando un abrazote y un besote, hermosa Maite. Y Maite me pidió una canción. Ustedes están de testigos, los chicos de live, que me pidió la canción de Chantaje de Maluma, bueno, de Shakira con Maluma, y ya por aquí, de hecho es la que viene a continuación, corazones, para que vean que ustedes me piden su rola y en ese momento, mira, la rola la primera vez que suena, para que no digan, ay, es que no sé si pedirle la canción a la Olson, porque qué tal que no me la pone, cómo no te la voy a poner. Si esa es mi chamba, si para aquí estoy yo, corazón. Aquí estoy yo, abriéndote mi corazón. Gracias. Y poniéndote tus rolas, y por supuesto, cotorreando contigo. Canción que me pidas, canción que vas a estar escuchando, corazón. Así que recuerda, en 271-121-8225. Y también la gente de live. La gente de live, vaya anotándolo. Anoten el teléfono, el Exacel. 271-121-8225. Dicen por aquí en el live, mi amigo Ángel Latino dice, aquí en Tuxtepec, escuchamos, ¿es Tuxtepec o Tultepec? Déjenme ver porque ya ando medio cegatona, chicos. Es que tengo el live, lo tengo lejitos, a ver. Tultepec, dice, aquí en Tultepec escuchamos Exa 91.3 FM. Saludos, gracias. Gracias, corazón. Oigan, chicos, nos vamos a ir con más a través de Exa FM. Me voy con esto que se titula Chantaje. Así es, 271-121-8225. Súbele volumen. Maite, disfruta tu rola, recuerda. Tú, sí, tú que me estás escuchando. Ponte ready con la Power Ranger naranja. Esa soy yo. Y en todas partes, ponte Exa.

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4: Corazones y corazonas, ella viene por ahí, nunca llega sola, claro que no, como la Olson, que nunca llega sola, siempre llega con todo el flow. Vámonos con esto. Eo es Bad Bunny en todas partes, ponte EXA.

Digo, cabrón, nosotros nos criamos escuchando y contando esto, en los caseríos, en los barrios, desde los 90 hasta el 2000 por siempre. Y ando con el mejor de todos los tiempos, Tiny, y yo no tengo que roncar, ustedes saben ya. Yeah.

0: Maná. Las 7 de la noche con 51 minutos en todas partes, ponte Exa FM 91.3. Dice, por aquí Bella Kendra, dice, mi amigurumi, la más personal, mi amiga, mi befa, Alejandra Olson. Siempre pone las canciones que le piden. Ay, gracias. Gracias, Bella Kendra. Dice, solo en Urbánica. Acuérdese que es reggaetón, bachata y ritmos latinos. ¡Saludos! ¡Saludos, Bella Kendra! Oye, el otro día Vic, otro de mis radioescuchas, decía, es que yo soy el presidente del club de fans de la Olson. Dice, y entre... Y así me dijo Vic, o sea, pero me da... Me encanta porque no se conocen. O sea, digo, muchos de los radioescuchas de repente pues no se conocen, ¿no? Entonces Vic dice, yo soy el presidente del club de fans y en el club también está presente Dani y Bella Kendra. Dice, entre Bella Kendra, Dani y yo estamos aquí sosteniendo el club. Y yo, ¡ay, qué hermosos! Pero sí, o sea, Bella Kendra también tiene ahí como no sé, me encanta porque Bella Kendra es así como hace rato, ¡teléfono! O luego de repente, no, ahorita, a ver, ella sí hace su tarea, ¿no? Ella sabe que en Urbánica, reggaetón, bachata, traca. Muchas gracias, amiga. Gracias, Bella. Que yo siempre les digo amix, pero Bella es amigurumi. Así me dice ella y así nos decimos, amigurumi.
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0: Ahora, dice, hola, soy el que trabajaba en el Oxxo. Extraño echar chisme contigo. ¿Quién, tú? Ay, es que estoy en el live. Es que ya me entretuve, figúrense. Les voy a contar aquí a todos los que me están escuchando en el 91.3 que estoy en vivo. Estoy en vivo, corazones. No nada más en el 91.3, también en el live de TikTok. No de Facebook, de TikTok. Estamos en vivo y pues bueno, dije, vamos a entrar nada más a cotorrear. Y de repente yo dije, ay. Dice, el más chavito. Ok. ¿Mau? ¿Mau eres tú?
1: Cero.
0: Ay, de repente yo les dije, pues voy a entrar a TikTok, voy a saludar a la gente. ¿Quién anda? Ay, que con quién ando echando chisme, ya me dijeron en el celular. Un radio escucha que con quién ando echando chisme del Oxxo.
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0: A ver, ya déjenme concentrarme en lo que les voy a decir. Que entré al TikTok Live, dije, pues vamos a saludar. Y en un principio dije, ay, como que no hay mucho movimiento. Dije, no, y estaba yo ahí, como ya saben, como una ayudita para esta locutora que quiere hacer su live. Pero no había mucha gente, entonces dije, se empezaron a conectar unos, los empecé a saludar. Dije, órale, chido. Y ya iba yo a terminar el live. Pero de repente TikTok me retó y me dijo, haz 45 minutos.
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0: Y yo apenas llevaba 24 minutos. Y yo dije, pero de repente se empezó a conectar la gente, se empezó a conectar y cuando vi ya eran los 35 y creo que ahorita ya tenemos más de 45 minutos que andamos por acá y ahora ya ando cotorreando aquí con toda la banda y aquí en el Exacel y aquí en el TikTok, entonces me encanta, ya me di cuenta porque de repente algunos de mis compañeros se clavan haciendo el live y yo digo, jaca. Tenía muchísimo tiempo que yo no hacía live.
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0: Y sí, digo, a mí también, en su momento cuando yo los hacía, me tardaba yo, luego me echaba yo hasta hora y media aquí en el live. En los live de Facebook.
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0: Pero apenas en TikTok, apenas le voy agarrando la onda.
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0: apenas es mi tercer live de TikTok. Todos los lunes hago live.
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0: Por si usted de repente quiere entrar a cotorrear, estamos como @exacórdoba. Que ahorita les estoy contando una de las historias nórdicas de la abuela vikinga porque me estaban preguntando que algunos me dijeron que me habían escuchado en otra estación.
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0: Y les iba a contar mi historia, de cómo ha sido mi historia, mi paso por acá por la radio. Y de eso andábamos platicando, chicos. Pero bueno, yo nada más entraba aquí tantito para cotorrear también con ustedes, invitarlos a live y mandarlos con más buena música a través de XAFM 91.3. Oye, ¿qué te parece si nos vamos con Elena Rose y María Becerra? Esto que se titula ¿Pa' qué volviste? En todas partes, ponte XA.

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3: Más de 104 mil millones de pesos a nivel nacional comenzaron a dispersarse este lunes con el pago de los programas del bienestar correspondiente al bimestre mayo-junio. A nivel nacional son más de 32 millones de beneficiarios con los programas que mantiene el gobierno federal y que van desde Mujeres Bienestar hasta Pensión del Adulto Mayor. Es de recordar que la liberación de este pago se hace conforme a la primera letra del apellido paterno del beneficiario, por lo que a partir de hoy los bancos del bienestar estarán abarrotados de ciudadanos. Ojalá autoridades de seguridad implementen operativos para vigilar que los beneficiarios, en su mayoría adultos mayores, no vayan a ser víctimas de delincuentes que se aprovechan para quitarles sus recursos.
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2: Las 8 de la noche con 9 minutos. 8 de la noche con 9 minutos. Vámonos con más a través de Exa FM. Me voy con esta canción que se titula Amárrame. Es Juanes con Mon Laferte. Oye, corazón, más adelante, digo, ya que andamos hablando de cosas aquí como de miedo, como de espanto en el live de TikTok. Pero esto no es de miedo ni de espanto, sino que es algo que tiene mucho que ver con el fenómeno no humano, con Zona Geek y con todo esto. ¿Se acuerdan del 3 y Atlas? Pues bueno, resulta y resalta que ya no hay nada del 3 y Atlas, pero supuestamente, según la NASA, se aproxima un nuevo asteroide y la gente ya entró en pánico. Chicos, no va a pasar nada, pero la gente ya entró en pánico. ¿Pero qué onda con este asteroide 2024? YR4, yo te lo cuento más adelante, ya tú sabes, en el Chismecito Time. Y hablando de chismecito, también vamos a platicar de la Met Gala. Quédate conmigo, 271-121-8225, en todas partes, ponte Exa.

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0: Las 8 de la noche con 23 minutos, estás escuchando Exa FM 91.3. Corazones y corazonas.
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0: Oye, saludos para mi amiga Bella Kendra, que por aquí se andaba reportando. ¿Qué canción vas a querer, Bella Kendra? Saludos, por aquí ya se andaba reportando y hace ratito la mencionábamos en el live, pero no le dijimos qué canción vas a querer escuchar.
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0: 271-121-8225. Oye, quédate conmigo.
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0: Ya tú sabes.
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0: Si ya tú sabes, no pregunte. Tú nada más pide 271-121-8225. Quédate conmigo, vamos a tener Urbánica. Sí, vamos a tener Urbánica de 9 de la noche a 11 de la noche. Ya tú sabes, quédate conmigo que nos vamos con más música. Vámonos con esto que se titula Dardos de Romeo Santos con Prince Royce. En todas partes, ponte Exa.

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1: Corazones y corazonas, ¿ya vieron todas las imágenes de la Met Gala? Llena esta celebración, bueno, esta reunión tan llena de glamour,
0: pero te advierto,
1: que siempre tiene como una temática.
0: No es la primera vez que estamos...
1: Que siempre hay algunos que entienden perfectamente, entienden la vibra, y hay otros que de plano no. Que quién sabe qué tanta cosa inventan. A mí me llamó muchísimo la atención Katy Perry y Bad Bunny. Bad Bunny, ¿qué onda con Bad Bunny? Pero bueno, de eso vamos a platicar precisamente más adelante en el chismecito. Chismecito time, corazones. Kim Kardashian, oye, también Kim Kardashian, traca.
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1: Estoy aquí viendo a la Kim Kardashian, ¿eh? Sarah Paulson.
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1: Cher. Bueno, ahorita vamos a platicar precisamente de todo esto, así que quédate conmigo que ya viene por acá el chismecito time. Oye, son las 8:40, vámonos con más música en todas partes, ponte Exa.

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0: de la noche con 39 minutos. Nos vamos con todo a través de Exa FM 91.3.
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0: Corazones y corazonas, momento de reportarse al Exacel 271-121-8225. Y déjame echarme este chismecito time. Corazón, porque hay mucha tela de donde cortar literalmente. Y es que resulta y resalta que la Met Gala 2026 ya sucedió. Y como cada primer lunes de mayo, ha reunido a las celebridades, diseñadores y figuras más influyentes de la industria de la moda en las escalinatas del Museo Metropolitano de Arte de New York. Considerado el evento más importante del calendario fashion, la Met Gala funciona como una gala benéfica para recaudar fondos en favor de Costume Institute. Al mismo tiempo, inaugura la exposición de primavera del museo. Y este año, la exposición lleva por nombre Costume Art, una propuesta que explora la relación entre moda y el arte a través de distintas presentaciones del cuerpo.
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0: De acuerdo con el museo y con Vogue, la muestra reúne prendas históricas y contemporáneas junto con pinturas, esculturas y otros objetos artísticos de distintas épocas, pues bueno, para mostrar cómo la vestimenta también puede entenderse como una forma de arte. Además, el código de vestimenta

0: Vestimenta de este año es Fashion is Art, una consigna bastante abierta que invita a los asistentes a interpretar la moda como una expresión artística privilegiada, privilegiando las siluetas escultóricas, referencias visuales y propuestas conceptuales. Entre los que más fueron relevantes fue Bad Bunny, Black Lively, evidentemente, ¿verdad? Kim Kardashian, Sarah Paulson y, por supuesto, Cher. Cher, ¿qué? Pasan los años. Cher, para mí, Cher es un vampiro. Qué cosa, ¿eh? Pasan los años y Cher sigue icónica. Kendall Jenner, Margot Robbie, Anne Hathaway. ¿Quién más por acá? Kylie Jenner. ¿Ya habíamos dicho Kylie Jenner? Claro que sí. Kendall Jenner y Kylie Jenner también estuvo por ahí. Sabrina Carpenter. Oye, Sabrina Carpenter, que bueno, muy, muy sexy, coqueta como siempre. Oigan, y ya que estamos hablando de Sabrina Carpenter.
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0: ¿Qué les parece si nos vamos precisamente con Mel Child, Sabrina Carpenter en todas partes? Ponte Exa.
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1: Vámonos con más a través de Nexa FM, por aquí para todos los fans del K-pop. Para mis chicas, ARMY es BTS con Swim en todas partes. Ponte Nexa.

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1: Vámonos con los chicos de Morat. Esto que se titula Tu cárcel en todas partes. Ponte Exa.

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4: 9.5, comenzamos Urbánica en todas partes. Ponte Exa.

0: Vamos.
1: Las 9 de la noche con 10 minutos. Es así como estamos iniciando Urbánica. A través de Exa FM 91.3. Mi amiga Bella Kendra, por aquí ya anda solicitando algo. Dice, buena noche, Baby Olson, aquí en Orizaba. Ya mejor con el fresco. ¿Qué tal por acá? También fresquecito. Dice, te quería pedir de favor la canción de Te Quería Ver de Alemán y Netón Vega. Dice, tu amigurumi, Bella Kendra, que se pone Exa, ¿ok? Claro que sí, nada más dame chance tantito, Bella Kendra. Y claro que sí, te la programo. ¿Quién anda por acá? Mis amigos de Ixtaxoquitlán. Dice, ¿qué onda, Ale? ¿Qué onda, chicos? ¿Cómo están? ¿Qué rola les vamos a poner, corazones? Vámonos con esto. Colombia, Esquevedo, en todas partes. Ponte Urbánica con Exa FM.

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2: Vámonos con más a través de Exa FM 91.3. Recuerda, corazón, esto es Urbánica. Vámonos con esto de Nicky Jam en todas partes. Ponte Exa.

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3: Las 9 de la noche con 24 minutos. Estás escuchando Exa FM 91.3. Corazones y corazonas. ¿Quién anda por acá? Dice.
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3: Dice, ¿qué onda, Ale? ¿Qué transita por tus venas? Queremos rolita. Ay, mira, parece que hoy se sincronizaron. Parece que hoy están todos muy en la misma sinergia. Dice, queremos la rolita de Te Quería Ver de Netón Vega con Alemán. Igualito que Bella Kendra, ¿eh? También mis amigos de Ixtaxoquitlán, wow. Me gusta cuando todos como que nos conectamos. Y de paso me pregunta mi amigo de Ixtaxoquitlán. Dice, ¿qué tan normal es que me sienta muy atraído de mi esposa después de 15 años de casados? Pues es completamente normal, corazón. Lo que pasa es que la sociedad anda bien quién sabe cómo. Que uno dice, ay, ¿cómo que aguante? No, es lo normal, es lo normal. Eso debería de ser lo normal, ¿no? Lo que pasa es que hay algunos que de repente dicen, ay, no sé, ya no me atrae mi esposa. Después de 5 años, ya, no, espérate. Es lo que debería de ser normal, corazón. Fíjate, o sea, ¿cómo se ha cambiado todo? Que me pregunta, ¿qué tan normal? Así como, ¿es normal? Es que eso debería de ser lo normal, ¿no? Nos casamos y nos casamos para toda la vida. Y en cada una de las etapas, tu pareja te debe de seguir atrayendo, ¿no? O sea, porque digo, sí, todo es bonito en el noviazgo. Y a lo mejor en el matrimonio ya no tanto, pero de ahí depende el amor, ¿no? De seguir manteniendo viva la llama del amor. Pues es que sí, corazón. Eso, la gente lo vea normal que 15 años y se sigan amando. La gente lo vea normal, pero no, eso es lo que debería de ser lo normal. No que ahora ya se casan y un año y ya se desgastan, qué cosa, ¿no? Yo por eso me voy a casar para toda la vida. Aunque le haga yo la vida imposible a mi esposo. No es cierto. Amorcito, no es cierto. Si me está escuchando mi futuro esposo, no es cierto. No hagas caso, no es cierto. Es show, es parte del programa, es para subir el rating. Dice por acá, saluda a mi wife Hilda. Oye, mi amigo de Ixtaxoquitlán, el que sigue completamente enamorado y que ama con locura y pasión arrebatada a su esposa Hilda, le manda un saludo precisamente a la señora Hilda. Señora hermosa, le mando un besote. Felicidades, señora. Saludos para ustedes, chicos. Oigan, nos vamos con más a través de Exa FM. Vámonos con Jay Cortez y los legendarios y esto, y Wisin, esto que se titula Fiel, así como mi amigo de Ixtaxoquitlán, Fiel. Vámonos con esto en todas partes. Ponte Exa.

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Corazones y corazonas, las 9:38 p.m. Oye, quédate conmigo porque nos vamos con más a través de Exa FM. Pero yo antes tengo una pregunta que hacerte, corazón. ¿Alguna vez has escuchado acerca del asteroide 2024 YR4? Porque resulta y resalta que recientemente la NASA, mira, volteó a verlo. Así es, corazón, y resulta y resalta. Híjoles. Resulta y resalta, chicos, que pues aguas, porque hay... En internet se descontroló todo, pero hace tan solo unos meses la NASA había descartado que este famoso asteroide no se iba a impactar con la Tierra, o sea, ya lo había descartado. Pero en redes sociales retomaron la idea, se retomó el rumor. Entonces yo te cuento todo más adelante. Las 9:39, quédate conmigo. Ya tú sabes, en todas partes, ponte Exa.

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1: Y corazones, las 9:50. Oigan, déjenme les cuento este chismesazo. Una vez más, digo, para todos los que son así amantes de lo intergaláctico, resulta que una vez más el asteroide 224 YR4 está dando de qué hablar en redes, pues se retomó la idea de su posible impacto contra la Tierra, corazones, incluso contra la Luna. Aunque, a ver, no caigan en escenarios ficticios ni que no cunda el pánico, corazones, porque la NASA ya descartó todos estos escenarios. Hace 2 meses te contábamos que la NASA ya había descartado que el famoso asteroide 2024 YR4 chocaría con la Tierra. Pues bueno, el tema está de vuelta en la conversación. De acuerdo con su último informe, la agencia espacial, tras haber realizado observaciones del telescopio espacial James Webb, la NASA determinó que el asteroide no impactará el 22 de diciembre de 2032 ni durante el próximo siglo. O sea, durante 100 años estamos así como de tapo. Como cuando jugábamos, ¿no? Y decíamos tapo. Así, ¿no? En los próximos 100 años no pasará, corazón. Pero, pues después de los próximos 100 años no les aseguro nada. Lo que sí les puedo decir es que pues yo creo que ni ustedes ni yo vamos a estar.

En 100 años no. O bueno, sí. A lo mejor sí, ¿por qué no? Vamos a hacernos el propósito, ¿verdad? Imagínate. Yo a mis casi 20 siempre de años que tengo. Imagínate tú. ¿Qué cosa? Que llegara yo a los 130. Traca. No, no creo, ¿eh? O sea, yo creo que ustedes sí podrían llegar, pero yo no creo que llegue yo a más de los 100. Bien lo dice el refrán. No hay mal que dure 100 años. Pero también hay otro que dice, hierba mala nunca muere. Entonces, pues, ¿quién sabe? Es una moneda en el aire, corazones. ¿Quién anda por acá? Mi amigo Mike dice, ¡Oli! Buenas noches, sale aquí trabajando y escuchando Exa, pidiendo rolita de Romeo Santos, la de la diabla. Yes, of course. Claro que sí, corazón. Dice, hola, Mix Morrita, soy Gloria de Fredepo, porfis, ¿me puedes complacer con una canción de Shakira? La que gustes, Amix. Mi amiga Gloria Solano. ¿Qué onda, corazón? A ver, vámonos, vámonos. ¿Quiere algo de Shakira? ¿Te parece la canción de...? A ver, déjame ver. Déjame ver qué tengo de reggaetón de Shakira. A ver... Traca... loca, a ver. Ah, sí, tengo la de Yo soy loca con mi tigre. Loca, loca, loca. Esa canción vamos a escuchar. Mira, nos vamos en este bloque con Bandoleros de Don Omar con Tego Calderón. Y después viene la canción de Loca de Shakira. Súbele volumen, estás escuchando Urbánica. Saludos, Gloria, te mando un besote. Vámonos con más. Y por aquí mi amigo Mike, ya por ahí viene también tu rola. Quédate conmigo en todas partes. Ponte Exa.

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3: Más de 104,000 millones de pesos a nivel nacional comenzaron a dispersarse este lunes con el pago de los programas del bienestar correspondiente al bimestre mayo-junio. A nivel nacional son más de 32 millones de beneficiarios con los programas que mantiene el gobierno federal y que van desde Mujeres Bienestar hasta Pensión del Adulto Mayor. Es de recordar que la liberación de este pago se hace conforme a la primera letra del apellido paterno del beneficiario, por lo que a partir de hoy los bancos del bienestar estarán abarrotados de ciudadanos. Ojalá autoridades de seguridad implementen operativos para vigilar que los beneficiarios, en su mayoría adultos mayores, no vayan a ser víctimas de delincuentes que se aprovechan para quitarles sus recursos.
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5: Vámonos con Bad Bunny. Es el conejo malo con calladita en todas partes. Ponte EXA.

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2: Las 10 de la noche con 10 minutos en todas partes. 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

Las 10 de la noche con 27 minutos. Estás escuchando Exa FM 91.3. 10 con 28. Súbele volumen, estás escuchando Exa FM. Recuerda, quédate conmigo. 271-121-8225. Con esta rola nos vamos. Te quería ver, es alemán con Netón Vega. Nada más para que vean, para que me voy a salir un poquito del molde para que vean que los consiento. Súbele volumen que estás escuchando el 91.3. Quédate conmigo, esto se va para mi amiga Bella Kendra. Y para mis amigos de Ixtaxoquitlán en todas partes, ponte Exa.

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2: 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Vámonos con más en todas partes, Ponte Urbánica.

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3: Corazones y corazonas, tengo saludos. Mi amigo Mike Jaco me dice, yo, ¿qué onda? Bien, bien, bien, Mike. Es como así de... ¿Qué pasa con mi rola? Pero qué bueno que me recuerdas, Mike, porque imagínate, yo con mi cerebro de teflón. No, hombre, corazón, aquí está tu rola, corazón. Con Romeo Santos. Uno pone la diabla y sale enseguida el Javi. No, es con Romeo Santos. Vámonos con tu rolita, mi buen amigo Mike Jacome. Dispense usted la demora, pero aquí andamos haciendo pininos. Aquí está su rolita. Disfrútala, corazón, y en todas partes, ponte Urbánica con Exa FM.
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4: Corazones y corazonas, las 10 de la noche con 48 minutos, en todas partes, ponte Exa.

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Y hablando por aquí, chicos, ya casi me tengo que despedir, pero todavía por ahí estoy sorteando las rolas. Dice, buenas noches, ¿me puedes programar otra rola? La de Down. Soy Eve Perta. Claro que sí, corazón. Vámonos precisamente con tu rola. Es mi buen amigo del número con la terminación 0129. ¿Quién más anda por acá también? Mi amigo el Casimerito. Ya casi, pero ya merito. A ver, dice... Hola, buenas noches, Alejandra. Espero te encuentres bien. Me desaparecí un rato, jeje, pero estamos bien, gracias a Dios. Estoy en mi casa, tu casa. Muchas gracias, corazón. Te mando un besote. Dice, voy a hacer qué hacer. ¿Quién sabe? Dice, quién sabe. Te mando saludos desde Naucalpan. Dice, ¿crees poner la canción?

de Rawayan, la de Runaway, la de run away, la de Runaway de Sebastián Yatra y Daddy Yankee. Dice, si es que la tienes, gracias. Dice, perdón por el mensaje largo, te escucho en la bocina inteligente de mi tarea de paga. Ay, carísima, por cierto. Claro que sí, corazón. Antes de que me vaya, me voy con estas dos últimas complacencias que me solicitan en todas partes. Ponte Exa.

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1: Las 11 de la noche con 0 minutos. Oh, ¡qué cosa! Ya me tengo que despedir, chicos. Por hoy me tengo que despedir, pero ya lo saben que yo amenazo con volver mañana. Mañana estaremos por aquí con ustedes. Por la mañana despierta con Grace. Y en la tarde nos escuchamos nosotros a la hora de la comida para que comamos juntitos. Y cenemos juntitos también. Que tengan una excelente y bendecida noche, chicos. Les mando un becho, bacho y apapacho. Gracias por estar en sintonía de Exa FM. Yo soy Alejandra Olson. Bendecida noche. Y como siempre les digo, chicos, antes de irse a dormir, recuerden agradecer a Dios por el día que nos ha dado hoy. Sube el volumen. Esto fue Exa FM. Esto fue Urbánica. Yo soy Alejandra Olson. Lo escuchaste a través del 91.3. En todas partes, ponte Exa. Hasta mañana. ¡Mua! El pueblo, papi.
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1: Hola, hola, bienvenidos, bienvenidas, ¿cómo están? Estamos en un episodio más de Ya Oíste. Yo soy Génesis Sainez y hoy tenemos un tema muy peculiar, un tema que puede pasarle a cualquiera, nadie está exento. En la cocina, en el trabajo o incluso en tu casa, en la calle, que son las famosas quemaduras. Y vamos a hablar sobre qué hacer en un momento difícil que está, porque muchos entramos en pánico en ese momento, es como de, ay, se está quemando, está pasando algo, pero no, a esto nos viene a acompañar nuestro querido doctor Oscar Reyes. ¿Cómo está, doctor?
4: Hola, buenas tardes, bien, gracias, aquí, gracias por la invitación.
1: Ay, muchas gracias a usted por acompañarnos. Esto se va a poner bueno, porque estamos en una temporada donde justo puede haber muchas, muchas quemaduras, pero vamos a empezar sobre, ¿qué son las quemaduras, doctor?
4: Bueno, las quemaduras prácticamente son lesiones causadas por agentes físicos externos, principalmente sea fuego directo, líquidos calientes. Existe también las quemaduras por corriente eléctrica y en menor medida, pero también existen las quemaduras químicas. Entonces, wow, básicamente son lesiones térmicas, básicamente.
1: ¿Cómo son los tipos de quemaduras, doctor, que le han llegado?
4: Bueno, las quemaduras se clasifican, puede ser por, como ya mencionamos, por el tipo de agente que la ocasiona, que ya mencionamos que puede ser por fuego directo, le llamamos por escaldadura, quiere decir por líquidos calientes, quemadura química y quemadura eléctrica. Esa es una clasificación que es de acuerdo al agente físico que lo ocasiona. Y para nosotros como médicos es muy importante clasificarla de acuerdo a la profundidad o la gravedad de la lesión.
1: Ajá. Okay.
4: Hay varias clasificaciones, conforme van pasando los años, se han creado varias clasificaciones. La más usada o la que está más en boga es la que le divide en primer grado, segundo grado y tercer grado.
1: Sí.
4: Ajá, eso es de acuerdo. A nosotros como personal de la salud nos funciona mucho para determinar la gravedad de la lesión y a la vez de saber la gravedad de la lesión, saber si el paciente requiere ser tratado en un hospital o puede ser tratado en su domicilio. La quemadura de primer grado es la que comúnmente cuando vamos a la playa nos asoleamos.
1: Lo bronceadito acá.
4: Esa es una quemadura de primer grado. Obviamente, pues como la mayoría de la gente sabe, pues no es necesario ir al hospital para tratar eso.
1: Incluso hay gente que se broncea por gusto, ¿no?
4: Exactamente. Y es algo irónico, pero las quemaduras de primer grado son dolorosas precisamente porque afectan las capas superficiales de la piel, que se llama epidermis, y es ahí donde están los receptores del dolor.
1: Ya tocamos el de grado 1.
4: Primer grado,
1: ya ven. Nos vamos con el de segundo grado.
4: Okay. Sí, el de segundo grado, ya estamos hablando que ya la quemadura es más profunda. De hecho, la quemadura de segundo grado se divide en superficiales y profundas. Ajá.
1: Okay.
4: El segundo grado ya afecta capas más profundas de la piel, en este caso la dermis. Y este tipo de quemada es muy importante porque la recomendación es que sí se tenga una atención médica, que ya son más profundas a diferencia de las de primer grado.
1: Uh-huh.
4: ¿Cómo los vamos a identificar? La piel se pone rosa y las famosas ampollas o flictenas.
1: Eso sí.
4: Es una característica de las de segundo grado que ya van a cursar con ampollas.
1: Ouch.
4: Ajá, entonces este tipo de quemaduras, la sugerencia es que sí se vaya a alguna atención médica, a diferencia de las de primer grado.
1: Sí, sí me ha tocado ver, no me ha pasado, pero sí me ha tocado ver que el aceite creo que es lo más común que vemos, que les cae en la piel e inmediatamente como que empieza a salir la ampollita, o sea, obviamente entre el movimiento y todo, de que te arde, me tocó ver que a mi mamá le salió una enorme. Pero no entendía, o sea, yo en mi mente es como, ¿por cómo es que sale o por qué salen las ampollitas? ¿Es como media de protección de la piel o por qué se da?
4: La mayoría de las quemaduras de segundo grado, como bien mencionas, está ocasionado por líquidos calientes, ya sea aceite, agua hirviendo, o también por objetos calientes como el clásico, la plancha, la secadora.
1: Yo con mi plancha del peine.
4: Entonces, la ámpula o ampolla, como se le conoce a Flictena, no es otra cosa que se sale el líquido de la piel y se acumula ahí. De hecho, más adelante vamos a ver que cuando ya las quemaduras son más extensas, algo que daña mucho al paciente es la pérdida de líquido, de volumen, que le llamamos nosotros.
1: Ok. Ajá.
4: Aquí también es importante mencionar, ya cuando entramos a una quemadura segundo grado, nosotros ya a nivel médico, es muy importante la extensión de la quemadura. ¿Estás de acuerdo que no es lo mismo que te, como bien mencionas, que te quemes una área pequeña de tu mano a que te quemes, por ejemplo, todo el tórax, ¿no? O todo el pecho. Sí.
1: Pero pasemos a la de la quemadura de tercer grado, que esa es la última de la escala, sí, por así decirlo.
4: Es la más grave, por lógica, pues la profundidad es mayor. Aquí es cuando el paciente inclusive ya tiene exposición de hueso, exposición ósea, cuando ya se quema tendones, ya se queman como músculo. Obviamente pues son pacientes que se exponen a corrientes térmicas o están mucho tiempo expuestos, sobre todo cuando hay fuego directo, ¿no?
1: Claro.
4: Y desafortunadamente la muchas de las veces el tratamiento es quirúrgico. Muchas veces inclusive si una extremidad está muy afectada, inclusive puede requerir amputación. Entonces ya es una quemadura pues ya más grave, ¿no?
1: Y hay una pregunta que me gustaría hacerle, porque creo que todos necesitamos saber esas acciones rápidas, que en dado caso, no sé, estoy en mi casa y veo, o sea, para poder ayudar y también para saber qué hacer yo, ¿no? ¿Qué hacer cuando estás en ese momento que no estás obviamente en el doctor o en lo que llegas? ¿Cómo tratarlo o hacerlo inmediatamente una quemadura?
4: La principal recomendación es no aplicar ninguna sustancia a la quemadura.
1: Ni la famosa clara de huevo.
4: Hay veces que le ponen antibiótico en crema, tampoco se sugiere. Clara de huevo, algunas cremas como el tepezcohuite, el aloe. Entonces, la sugerencia es no aplicar nada de eso. Tampoco agua fría. Mucha gente, pues la lógica muchas veces llegaría a pensar, pues si se quema y está caliente,
1: claro,
4: pues échale agua fría, ¿no? Sin embargo, no. Sí se sugiere, obviamente, que se lave la herida con pura agua, pero que el agua sea tibia o templada.
1: Ok.
4: Tampoco se recomienda poner hielo.
1: ¿Y, por ejemplo, el agua es en contacto directo o como suavecito?
4: Directo.
1: Directo, uh-huh. Ok.
4: Ajá, entonces, y después taparla con un apósito antiadherente, o sea, evitar que no sea un apósito que se pegue en la piel y obviamente pues que esté limpio, ¿no?
1: Claro, principalmente.
4: O sugerencia que esté limpio. Y si la quemadura sí se ve que tenga ampollas o todo sugiere que sea segundo grado, pues sí se sugiere que vaya a atención médica.
1: Y lo que hoy nos comparte, doctor, es muy, muy importante, porque hay cosas que ni siquiera sabemos, o sea, podemos decir que es muy como de, ay, no me va a pasar, o nada más me quemé tantito, pero lo dejamos a la desidia y son cosas que se pueden complicar. Nos ayudó a desmentir muchos mitos, muchas gracias, y pues, sin más por el momento, yo le agradezco mucho que nos haya acompañado. Espero que se le haya pasado muy bien.
4: Sí, al contrario, gracias a ustedes.
1: Y pues nada, Estel Lovers, la verdad es que yo estoy muy, muy agradecida. Muchísimas gracias, doctor, por esta compañía, por compartir información tan valiosa. Yo soy Génesis Sainz, fue un gusto tenerlos aquí. Muchísimas gracias, nos vemos en el próximo episodio. Adiós.

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0: 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Son las 6 de la mañana, o un poquito más. Pero lo importante es que te conectes en este momento con Grace Durán. Comenzamos.

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1: 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Son las 6 de la mañana, o un poquito más, pero lo importante es que te conectes en este momento con Grace Durán. Comenzamos.

6 de la mañana con 2 minutos. Ya las 6 de la mañana con 2 minutos. Good morning. Buenos días a mi gente bonita que nos escucha en este momento, en este martes 5 de mayo, a través de XFM 91.3. Yo soy Grace Durán y voy a estarte acompañando hasta la tardecita. Radio Flash Stereo. ¡Claro que sí! Buena música, buena actitud, es lo que yo quiero en este martes. Obviamente en este martes solo se aceptan sonrisas y mucho optimismo. Porque si ya sobreviviste al lunes, oye, el martes ya lo tienes en tus manos. Repórtate ahora mismo al 271-121-8225. 271-121-8225. Quiero ver en este momento quién está en sintonía. Manda una nota de voz, un mensaje, una imagen de tu radio en el 91.3. Dime, Grace, ¿sabes qué? Ya andamos aquí desde temprano bien activos escuchando nuestra estación favorita, la estación naranja. En todas partes me pongo extra. Como tú quieras ponerme en el mensaje, recuerda 271-121-8225. Vámonos con música en este martes 5 de mayo. Te dejo con este tema de Anuel y Shakira. Esto es Me Gusta. 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
1: Yeah, yeah, yeah, yeah. 6 de la mañana con 10 minutos en este momento. El reloj marca las 6 de la mañana con 10 minutos. Vámonos con este tema de Bad Bunny. Esto es Yonaguni por Exa FM 91.3. Sube tu volumen.

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1: Este fin de semana, la ciudad de los 30 Caballeros recibió a una de las agrupaciones más importantes del regional mexicano en nuestro país, misma que con su música ha traspasado fronteras en todo el continente americano. Son pocas las ocasiones en las que nuestra ciudad recibe a estas agrupaciones tan representativas, mismas que deberían llevarse la mejor impresión de nuestra ciudad. Pero lamentablemente, este fin de semana fue todo lo contrario. Cientos de fans se dieron cita a las afueras del Hotel Mansur en búsqueda de conocer a los miembros de la banda La Adictiva, que llegaron rondando las 3 de la tarde del día sábado, viéndose interrumpidos por el acoso de las autoridades de tránsito municipal, quienes de manera prepotente llegaron amedrentando al staff de la agrupación y del hotel para que quitaran la unidad de manera inmediata. Si esto ocurre con una agrupación de talla internacional que vienen a generar una derrama económica a la zona centro del estado, ¿cómo será el trato hacia un turista común o inclusive a los propios cordobeses que en repetidas ocasiones se quejan del trato y del abuso de autoridad por parte de los agentes de tránsito municipal? Exigimos a las autoridades correspondientes capaciten e instruyan a sus servidores públicos para mejorar la atención y buen trato hacia los automovilistas que circulan día a día por la ciudad de los 30 Caballeros y dejen la prepotencia a un lado.
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1: En este momento el reloj marca 22 minutos para las 7 de la mañana, que no se te haga tarde. Hoy martes 5 de mayo, por supuesto, aquí andamos acompañándote a través de XFM 91.3, tu estación favorita. Vámonos con este temazo de Carin León, esto es Primera Cita y lo escuchas completamente al aire. 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
2: 6 de la mañana con 49 minutos.

Oye, recuerda que te quedas en punto de las 7 en AM Noticias de las Altas Montañas. Y por supuesto, a las 9 estamos de regreso con más música para ti. Me despido con esta rolita de Karol G. Esto se titula Mi Ex Tenía Razón. Y recuerda que a las 9 estamos de regreso con más música. Por supuesto, mantente informado e informada a través de AM Noticias de las Altas Montañas.

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0: buenos días. Qué gusto saludarlos a través de las frecuencias de Radio Comunicaciones de las Altas Montañas. Le doy la bienvenida a AM Noticias de las Altas Montañas. Yo soy Daniela García Guerrero y como siempre agradecemos su preferencia. Muchísimas gracias por sintonizarnos a través de EXA en el 91.3 o también usted nos puede estar escuchando sintonizando en La Mejor en el 92.1 o en la estación de Globo a través del 102.1 de FM. Muchísimas gracias. Y si usted también nos sintoniza o en este momento se está conectando a través de la plataforma Facebook en AM Noticias Digital de las Altas Montañas, agradecemos su preferencia y lo invito para que se quede con nosotros en este recorrido por la información más importante que le estaré presentando durante las próximas dos horas. Hoy es martes 5 de mayo del año 2026 y le quiero mencionar que hoy se celebran ya, se conmemoran 164 años de la Batalla de Puebla. Fue el 5 de mayo, pero de 1862, donde el ejército mexicano, liderado por el general Ignacio Zaragoza, derrotó a las tropas francesas. Es un símbolo, esta fecha, un símbolo de resistencia y de orgullo nacional, especialmente celebrado en el estado de Puebla. Y precisamente de aquel año de 1862 y después de esta batalla que ganaron los integrantes del ejército mexicano y que estaban encabezados por el general Ignacio Zaragoza, es que surge y se destaca aquella frase: las armas mexicanas se han cubierto de gloria. Fueron palabras del general Ignacio Zaragoza. Hoy, martes 5 de mayo, no hay actividades en las oficinas municipales, tampoco en las oficinas estatales y de igual manera en las dependencias federales. Hoy es un día feriado. Tampoco hay actividades educativas. Sin embargo, ya mañana 6 de mayo se estarán restableciendo todas y cada una de las atenciones en estos lugares. Nos preguntan sobre las instituciones bancarias. Tampoco están laborando los principales bancos, al menos en la zona centro del estado de Veracruz. Así es que si usted está en casita disfrutando de AM Noticias de las Altas Montañas a través de la radio, le enviamos un saludo muy especial. Quédese con nosotros porque tenemos información importante. Esta mañana de martes 5 de mayo le estaré presentando información local, regional, información estatal, deportes, espectáculos, toda la información respecto al clima y mucho más con nosotros en AM Noticias de las Altas Montañas. En este momento vamos a conocer y a revisar lo que publican los principales diarios de circulación nacional a través de nuestra sección Las Ocho Columnas. El Universal, el gran diario de México, la hermana de Insunza avaló elección de Rocha. Reforma, apura Estados Unidos, extradición. México no tiene prisa. Mientras tanto, el periódico La Razón, incendios activos se quintuplicaron en 8 días bajo la onda de calor en México. Excelsior, agilizarán inversión para potenciar el Plan México. Mientras tanto, el periódico El Financiero, hoy martes 5 de mayo, destaca: pactan simplificar trámites para dar impulso a inversión. El Economista, acciones de las aerolíneas han caído a doble dígito con la guerra. El periódico Milenio subraya: por presencia de la CIA, llama a Fiscalía General de la República a 50 agentes de Chihuahua. El Heraldo de México, priorizan vigilancia en Sinaloa. El Sol de México, facilitan las inversiones de las empresas en nuestro país. Crónica, armadoras de autos chinas van por sello hecho en México. Reporte Índigo, hoy publica en 8 columnas. Naturaleza resiste, fortalece en protección. 24 horas, Aida Insunza atajó denuncias contra Rocha. La Jornada, mineras utilizan al crimen organizado como sindicato. Son exactamente las 7:04 a.m. y tenemos información. Como usted escuchaba, los principales periódicos que circulan en nuestro país hablan sobre el tema Rocha Moya, el exgobernador de Sinaloa, y las investigaciones que se han iniciado por parte de Estados Unidos, la extradición también que se pide de él y de otros funcionarios sinaloenses. Sobre este tema le quiero mencionar que el secretario de Marina, el almirante Raimundo Pedro Morales, reiteró la presencia de la dependencia federal para apoyar la seguridad, el turismo y la actividad económica en aquel estado, en Sinaloa.
1: Muy buenos días a todas y a todos. Agradezco la presencia de los medios de comunicación, de las autoridades que nos acompañan. Es importante destacar que por instrucciones de la presidenta Claudia Sheinbaum, la doctora Claudia Sheinbaum, el Gabinete de Seguridad mantiene una estrategia coordinada en Sinaloa, basada en los ejes de la Estrategia Nacional de Seguridad. La siguiente, por favor. La siguiente. Bien, en ese contexto, la Secretaría de Marina, a través de la Armada de México, contribuye con capacidades marítimas, aéreas y terrestres, así como de inteligencia, dentro de la jurisdicción de la Cuarta Región Naval, la cual abarca los estados de Sinaloa y de Nayarit. Este despliegue comprende 15 buques entre patrullas oceánicas, patrullas costeras, interceptoras, embarcaciones, lo que permite realizar patrullajes de vigilancia marítima, operaciones de interdicción, búsqueda y rescate, escolta a cruceros, vigilancia en el litoral y protección de instalaciones estratégicas.
0: Mientras tanto, también hay declaraciones interesantes por parte de la presidenta Claudia Sheinbaum, quien criticó que nunca antes se había pedido con urgencia una orden contra un gobernador en funciones. También cuestionó que Estados Unidos hiciera público el caso Rocha Moya. La presidenta de la República, Claudia Sheinbaum, dijo que estos procesos deben manejarse con confidencialidad para que nadie haga uso político de los casos. Por ello, cuestionó qué objetivo tenía llevarlo a 8 columnas. Resumió su postura en 3 palabras: verdad, justicia y soberanía. La presidenta dijo que la verdad debe salir de las investigaciones y que las pruebas deben ser revisadas por la Fiscalía Mexicana, que en este caso encabeza Ernestina Godoy. Cerró diciendo que este caso, el de Rocha Moya y compañía, es la defensa del pueblo, dignidad y la defensa también de la patria.
2: Nunca en la historia, nunca habían pedido con urgencia una orden de aprehensión contra un gobernador en funciones. Nunca. ¿Qué me corresponde? La soberanía. La soberanía. La defensa de la soberanía. Y en segundo, la justicia. Pues yo decía, verdad, justicia y soberanía. La verdad, ¿quién tiene la verdad? En este caso, pues quien hace las investigaciones. ¿Quién hace las investigaciones? Entonces, no, paso por paso. Entonces, que envíen las pruebas que tienen y si es el caso, la fiscalía actuará, la fiscalía mexicana. Pero esta cosa, además, violando la confidencialidad, ¿qué objetivo tenía sacarlo a 8 columnas? Si ellos saben que debe haber confidencialidad. Entonces, es la defensa del pueblo, la defensa de nuestra dignidad y la defensa de la patria.
0: Las declaraciones de la presidenta, quien reiteró que será la Fiscalía General de la República la instancia que dé seguimiento a las investigaciones en contra del exgobernador de Sinaloa y otras personas involucradas en temas de crimen organizado. Este tema aún dará mucho de qué hablar y nosotros le daremos seguimiento en AM Noticias de las Altas Montañas. Mientras tanto, vamos a escuchar el avance de la información. Hoy martes 5 de mayo.
3: Martes 5 de mayo de 2026 y esta es la información que te estaremos presentando en AM Noticias de las Altas Montañas. En Poza Rica, gobierno federal ya ha iniciado la construcción de las viviendas de las personas que sufrieron afectaciones por inundaciones de octubre, informó la presidenta Claudia Sheinbaum. Regreso del fútbol profesional a Veracruz reactivará economía en la zona conurbada, señaló Karen De Lucio. Van 4 casos de amenazas en instituciones educativas de Córdoba, reportó director de la Policía Municipal. En Orizaba, autoridades piden a población no generar basura en el caudal del río Orizaba para evitar taponamientos. Pese a volatilidad de precios, tablajeros del mercado Revolución reportan recuperación de ventas en hasta un 60%. Presidenta del Sistema DIF de Rafael Delgado reporta que se ha logrado disminuir hasta en un 70% el maltrato infantil. Tras participación en tianguis turístico, prestador de servicios en Córdoba señala que se logró contacto con tour operadores para atraer turismo. Gastronomía de Songolica genera impacto en tianguis turístico celebrado en Acapulco, Guerrero. Córdoba se sumará este miércoles a simulacro nacional. En San Andrés, Tenejapan, derrumbe generado en diciembre lleva más de 6 meses sin ser atendido por las autoridades.
0: En AM Noticias de las Altas Montañas tenemos información internacional. Se la presento a continuación a través de las breves internacionales.
4: Esto es lo más relevante ocurrido durante las últimas 24 horas alrededor del mundo. Fuerzas Armadas de Estados Unidos e Irán intercambian disparos en el Estrecho de Hormuz. Fuerzas Armadas estadounidenses hicieron explotar 6 pequeñas embarcaciones iraníes en el Estrecho de Hormuz, después de que Irán lanzara múltiples misiles de crucero, drones y pequeñas embarcaciones contra buques de la Marina estadounidense y contra buques mercantes que estaban siendo protegidos por las fuerzas estadounidenses. 24 personas heridas tras tiroteo en Oklahoma. Al menos 23 personas resultaron heridas después de que se desatara un tiroteo en una fiesta junto a un lago en Oklahoma, el más reciente de una serie de 3 ataques ocurridos en los últimos días que involucraron a adolescentes o adultos jóvenes. Hasta el momento, no hay personas detenidas. Japón y Australia acuerdan profundizar cooperación en energía. Los primeros ministros de Japón y Australia acordaron profundizar la cooperación en una amplia gama de ámbitos, entre ellos la seguridad energética, la defensa y los minerales críticos, en un momento en el que la guerra con Irán amenaza las cadenas de suministro globales. 2 muertos tras atropellamiento masivo en Alemania. 2 personas murieron en un atropello múltiple ocurrido en Leipzig, una ciudad del estado de Alemania, anunció el alcalde Burkhard Jung, el cual señaló no saber nada preciso sobre los motivos de los hechos, subrayó Jung. Lamentablemente, hay 2 muertos, confirmó, al tiempo que tranquilizó a los ciudadanos al explicar que el supuesto autor del atropello ha sido detenido. Avión se estrella contra edificio en Brasil. Al menos 2 personas fallecieron luego de que un avión monomotor se estrellara contra un edificio residencial en la ciudad de Belo Horizonte, en el sureste de Brasil. De acuerdo con el departamento local de bomberos, la aeronave había despegado minutos antes del aeropuerto Pampula, en la capital de Minas Gerais, con 5 personas a bordo.
0: Vamos a ir a la pausa comercial en AM Noticias de las Altas Montañas, no sin antes recordarle el 271-259-0091, la línea directa que hemos habilitado esta mañana para recibir las denuncias ciudadanas. También nos puede escribir a través de la plataforma Facebook en AM Noticias Digital de las Altas Montañas. Corte y regresamos.
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0: Continuamos en AM Noticias de las Altas Montañas, 7:15, agradeciendo la comunicación que usted tiene de manera directa con nosotros a través del 271-259-0091. Más adelante le estaremos presentando la información respecto al clima y también los detalles en noticias de seguridad. Mientras tanto, hay información nacional, las breves nacionales que nos ha preparado nuestra compañera Liz Gómez.
1: Esta es la información más relevante acontecida en territorio nacional en las últimas horas. Rocha mantiene seguridad tras pedir licencia como gobernador. La presidenta Claudia Sheinbaum confirmó que Rubén Rocha Moya, gobernador con licencia de Sinaloa, mantiene seguridad en su entorno luego de que el gobierno de Estados Unidos lo acusara junto a otros 9 funcionarios y exfuncionarios de dicha entidad de tener presuntos vínculos con el crimen organizado. Se registra sismo de 5.6 en Oaxaca. Un sismo se registró en la CDMX y sonó la alerta sísmica. 2 días antes del simulacro nacional programado para el miércoles, no se activó la alerta en todos los celulares. Restablece CFE servicio eléctrico tras falla en subestación en Quintana Roo. Después de que fuera reportado un corte en el suministro eléctrico en Quintana Roo, la Comisión Federal de Electricidad informó que a las 4:56 horas del centro se registró la salida de operación de un elemento en la subestación Playa del Carmen, el cual se restableció antes de las 7 horas del mismo lunes. Puebla requiere banco de tierras para generar más vivienda y atraer empresas industriales. La zona metropolitana de Puebla debe constituir un banco de tierras para generar vivienda y atraer inversiones de nuevas industrias, pero a partir de un desarrollo controlado en el cual deben trabajar empresarios y gobierno. Débil arranque económico del 2026. Al hacer la observación a tasa anual, esto desde el primer trimestre del 2025 al mismo periodo del 2026, el Instituto Nacional de Estadística y Geografía estima un avance del Producto Interno Bruto de 0.2%. Para AM Noticias, Liz Gómez.

0: En más temas de índole nacional, el presidente de la Junta de Coordinación Política en la Cámara de Diputados, Ricardo Monreal, informó que los grupos parlamentarios analizan la posibilidad de convocar a un periodo extraordinario de sesiones para reformar la Constitución y la ley en materia electoral, para modificar así la fecha de la próxima elección judicial.
1: El Congreso de la Unión está ahora en periodo de receso. La comisión permanente está funcionando. Para que se celebre un periodo extraordinario se requiere que la comisión permanente convoque a sesiones extraordinarias. Y estamos revisando si convocamos o no antes de la conclusión del mes de mayo. ¿Por qué razón? Porque es la fecha límite para poder reformar la Constitución o la ley en materia electoral. En este caso, si reformamos la ley orgánica del Poder Judicial y la Constitución, en el caso de la elección de jueces magistrados del Poder Judicial de la Federación. También tenemos otras materias, seguros y fianzas, el Buró de Crédito, inteligencia artificial y temas como la ley de migración nueva. Es decir, materia de legislación la hay. Y por eso es que estamos revisando con los integrantes de la permanente y los grupos parlamentarios la conveniencia o no de convocar a un periodo extraordinario. En eso estamos centrando nuestra atención estos días aquí en la Cámara de Diputados.
0: Continuamos en M Noticias de las Altas Montañas con la información generada en la entidad veracruzana. Y es que allá en la zona norte, para ser específica, en Poza Rica, el gobierno federal ya inició la construcción de todas aquellas viviendas de las personas o familias que sufrieron afectaciones por las inundaciones de octubre del año pasado. Esto lo informa la presidenta Claudia Sheinbaum.
2: A 8 meses de las inundaciones en el norte del estado, comienza la construcción de viviendas en el municipio de Poza Rica. Así lo anunció la presidenta de la República, Claudia Sheinbaum Pardo, durante su conferencia mañanera, en la que destacó que ya se encuentra con el terreno sobre el cual se construyen las casas para los damnificados por las inundaciones registradas en octubre del año pasado, quienes desde un inicio recibieron un apoyo de 90,000 pesos para poder pagar alguna renta temporalmente.
3: ¿Qué falta? La reconstrucción de las viviendas que fueron totalmente dañadas. A ver si tienes el cuadro y decimos cuánto es. Con esas personas está la Secretaría de Desarrollo Urbano y Agrario, la SEDATU, trabajando para ver si es factible rehacer la vivienda en el lugar donde vive, a partir de un análisis de riesgo. Si tienen riesgo de volverse a inundar o algún... O sea, que viven en zona de riesgo, pues no se puede construir ahí la vivienda. Entonces les da dos opciones, o se reubica o se les da un apoyo para que ellos decidan dónde construyen su vivienda. En ese proceso se está con particularmente Veracruz.
2: La Ejecutiva Federal comentó que la vivienda que se les regresará podría ser en otro lugar y advirtió que deberán de aceptar esta reubicación. O también se podrían dar otras opciones de apoyo. Asimismo, dijo, resultado del censo que se hizo en las zonas dañadas por las inundaciones. Se tiene un padrón alrededor de 100,000 familias con algún tipo de afectación.
3: Hidalgo y Puebla, que fueron los 3 estados más dañados. Entonces, en este momento estamos en la parte de reconstrucción de carreteras y reconstrucción de viviendas. Las personas que... se dañó completamente su vivienda, recibieron 90,000 pesos para poder mantener renta o alguna acción que ellos requieran y se les van a regresar sus viviendas en su lugar o en otro lugar donde se están construyendo. Por ejemplo, en Veracruz, en Poza Rica ya se encontró el terreno, ya se están construyendo las viviendas y la gente ya sabe, tiene que aceptar pues que requiere esa... Tiene que aceptar la reubicación y si no, pues se le da un apoyo para que ellos puedan construir su vivienda en un lugar seguro.
2: En este sentido, la presidenta de la República recordó que recientemente se finalizó con la entrega de enseres domésticos mediante la Secretaría de Defensa y próximamente darán inicio a la reparación de carreteras.
0: Y el regreso del fútbol profesional al estado de Veracruz sin duda va a reactivar la economía, al menos en la zona conurbada Veracruz-Boca del Río.
2: Más allá del ámbito deportivo, el regreso del fútbol profesional al estado se perfila como un detonante para la economía, donde el sector servicios anticipa un incremento en la actividad comercial y turística. La presidenta de Congresos Veracruz, Karen De Lucio, destacó que la llegada de un equipo a la Liga de Expansión no solo coloca nuevamente al estado en el mapa deportivo nacional, sino que también impulsa la llegada de visitantes.
4: Veracruz sea y esté en primeras planas visitas, pues esto nos genera movimiento, tráfico, y no solamente para la industria hotelera, sino para restaurantes, proveedores y toda esta parte, ¿no? Entonces, definitivamente, todos los que nos visiten a Veracruz, que ya sea por negocio, por diversión, son de las grandes ventajas que tiene el destino, ¿no? Venir de negocios o de vacaciones, y sobre todo, pues la cercanía con los diferentes estados cerca de Veracruz.
5: ¿Cuál es la estimación que tienen ustedes proyectada de turismo para, pues, lo que resta del 2026? 2027.
4: Mira, en el caso del segmento nuestro que es congresos, la parte de eventos y todo esto, sí estimamos afortunadamente ahorita para, lo vemos a futuro, nosotros estamos planeando y sobre todo es una actividad, una industria en la que necesitamos planearlo por lo menos con 3 años de anticipación.
2: El arribo de la franquicia Piratas de Veracruz para la temporada 2026-2027 representa el fin de un periodo de 7 años sin fútbol profesional en la plaza. Situación que había impactado en la dinámica económica vinculada al turismo deportivo. De acuerdo con el sector, los fines de semana de partido serán clave para reactivar el flujo de visitantes, aprovechando la infraestructura existente, como el corredor hotelero de aproximadamente 10 kilómetros que conecta Boca del Río con el puerto de Veracruz.
4: Cerca, entre todos los eventos, cerca de 31.300 asistentes. Hay diferentes eventos que nos permitieron lograr este número. Por ejemplo, OVNILITE, que todos los conocemos, la Expo Chedraui, Mextesol, la Semana Nacional de Gastro, ¿no? Y diferentes congresos de diferentes sectores, ¿no? Para el 2026 estamos hablando de ya 24.200 asistentes, ¿no? Entre todos los eventos que tenemos identificados, que hemos logrado traer y que hemos de alguna manera postulado en diferentes destinos que nos han invitado y que se ha logrado confirmar Veracruz como sede para sus eventos. Podemos decirlo, Expo Acero, que está muy próximo, Congreso Nacional de Cirugía General, el Congreso Mexicano del Petróleo, que será en el mes de junio, Expo Congreso ATAM, que año con año ha sido Veracruz, en el mes de septiembre, y el Congreso Internacional de Medicina General, que también nuevamente Veracruz vuelve a ser sede en el mes de...
2: Destacó que se busca llenar el vacío que dejó la desaparición de los Tiburones Rojos, cuya desafiliación marcó un periodo de incertidumbre para la afición y el sector económico vinculado al deporte. Ahora, autoridades y empresarios coinciden en que el fútbol no solo regresa como espectáculo, sino como una oportunidad para dinamizar la economía regional y fortalecer la actividad turística en uno de los destinos más importantes del Golfo de México.
0: Y también en temas de turismo y conectividad, la gobernadora de Veracruz, Rocío Nale García, anunció el vuelo de Querétaro hacia el estado de Veracruz a partir del día 1 de junio, y se espera próximamente, anunció la gobernadora, unas rutas al Aeropuerto Internacional Felipe Ángeles desde Minatitlán, Poza Rica, y el vuelo internacional Veracruz-Miami. La gobernadora también anunció que se están estableciendo nuevos vuelos para detonar obviamente la zona turística, las zonas turísticas de la entidad veracruzana. Qué decir sobre todo sobre temas turísticos, pero sobre todo la conectividad a través de los vuelos comerciales y específicamente con el Aeropuerto Internacional Felipe Ángeles. Estarán anunciando más rutas, señaló la gobernadora, esto en temas de turismo. Vamos a ir a la pausa comercial, no sin antes recordarle el 271-259-0091, que es el número directo en AM Noticias de las Altas Montañas, para que usted nos envíe los textos haciendo una denuncia ciudadana. Leemos estos textos más adelante y también le recuerdo que nos puede escribir y seguir a través de la plataforma Facebook en AM Noticias Digital de las Altas Montañas. Vamos a la pausa, pero quédese con nosotros porque tenemos información local y regional en este su espacio informativo.
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0: Continuamos en AM Noticias de las Altas Montañas. Escuche usted, porque en la ciudad de Córdoba van 4 casos de amenazas en instituciones educativas. Esto lo reporta el director de la Policía Municipal, Celia Díaz, con los detalles y la información completa.
1: Autoridades de seguridad en Córdoba reconocieron que hasta el momento se tiene un reporte de 4 planteles en donde en días pasados se registraron mensajes que advertían sobre presuntas situaciones de riesgo. A decir del director de Seguridad y Protección Ciudadana, Luis Ángel Vargas Miranda, se trató básicamente de un reto viral que tuvo impacto a nivel nacional. En el caso de Córdoba, dio a conocer que se atendieron 2 casos de forma presencial.
2: Reto viral a nivel nacional, en todos los estados del país hubo estos mensajes. Afortunadamente, aquí en el municipio solamente tuvimos 4 reportes como tal. Se atendieron 2 de manera presencial en 2 escuelas donde los profesores y directivos sí hicieron un reporte a las autoridades. Las demás solamente fue un tema de prevención y solamente tuvimos 4 hasta el momento.
1: Señaló que se cuentan con las estrategias de seguridad para hacerle frente a ese tipo de situaciones que son de tipo social y de seguridad. Y explicó que si bien se protegen los derechos de los estudiantes, también se cuentan con estrategias como ser operativo Mochila y Escuela Segura, así como pláticas a estudiantes, maestros y padres de familia, como un acto de prevención ante este tipo de hechos.
2: Un tema social y político y por supuesto de seguridad, donde pues no nos permite la ley entrar directamente a las escuelas, no lo podemos hacer para no vulnerar La seguridad de los estudiantes. Sin embargo, sí existen las estrategias, tenemos operativos de Mochila Segura, Escuela Segura, y a través de la Subdirección de Prevención del Delito, pues sí tenemos ya estrategias donde cada vez que vamos a las escuelas a platicar, damos las recomendaciones pertinentes. Ahorita esos operativos existen, como siempre se los he comentado, son operativos que existen permanentemente, sin embargo van en coordinación a la Asociación de Padres, a la Asociación de Escuelas, donde a través de peticiones, pues sí nos piden el acompañamiento y la cercanía hacia las escuelas. Ahorita no lo hemos hecho precisamente para no vulnerar los derechos de los niños, niñas. Sin embargo, los operativos existen, tenemos presencia en las escuelas a través de Protección Civil, a través de policía, a través de tránsito. Afortunadamente, hasta ahorita no hemos tenido ningún otro incidente, ningún otro reporte.
1: Recordó que en aquellos planteles en donde se lleva a cabo operativos, se tendrá que hacer la solicitud de acompañamiento a la Policía Municipal en caso de que así lo requieran o lo decidan, ya que los elementos no pueden ingresar a los planteles educativos sin permiso previo de la autoridad educativa y padres de familia. Informó para AM Noticias, Celia Díaz.
0: En Orizaba, las autoridades hacen un llamado a la población para no generar basura en el caudal, o no arrojarla, mejor dicho, en el caudal de río Orizaba, y evitar los taponamientos. Hay problemas de basura en Orizaba, pero sobre todo una mala conciencia por parte de la población, quienes están arrojando los desechos a este caudal.
3: Tras detectar taponamientos en distintos puntos del río Orizaba, provocados por acumulación de maleza y desechos sólidos, el ayuntamiento hizo un llamado a la ciudadanía a no arrojar basura al afluente, a fin de reducir riesgos de inundaciones durante la próxima temporada de lluvias. El coordinador de mantenimiento urbano, Francisco González Montiel, informó que en coordinación con instancias municipales y federales se llevaron a cabo trabajos de limpieza para retirar residuos que obstruían el cauce, logrando liberar el espacio del agua en los tramos más críticos.
4: Estas visitas y también a la población de Orizaba se les invita a no tirar basura dentro de los ríos o sólidos grandes como son llantas, colchones y todo lo que se atora en los ríos. Ese es el llamado para ellos.
5: Claro, porque esto traería como consecuencia inundación ahora en la temporada de lluvias, que crece el nivel de los afluentes, ¿no?
4: Y todas estas son recomendaciones que nos hace Conagua cada año para no tener ninguna inundación.
3: Explicó que entre los principales objetos encontrados destacan llantas, colchones y otros desechos voluminosos que al atorarse generan bloqueos que pueden derivar en desbordamientos cuando aumenta el nivel del río. El funcionario advirtió que el río Orizaba es de respuesta rápida, por lo que cualquier obstrucción incrementa el riesgo de inundaciones y accidentes pluviales en la zona urbana, especialmente durante lluvias intensas. En este sentido, insistió en que la prevención no depende únicamente de las labores de limpieza de las autoridades, sino también del compromiso ciudadano para no depositar basura en el cauce y evitar que objetos sólidos vuelvan a generar taponamientos.
4: Mantener los ríos sin basura, apoyándonos o en su defecto que no tiren sólidos grandes, llantas ni cualquier sólido que es basura.
3: Finalmente reiteró que mantener los ríos limpios es una medida clave para disminuir afectaciones en temporada de lluvias y proteger tanto a la población como a la infraestructura de la ciudad. Para AM Noticias, informó Ami Enríquez.
0: Los tablajeros del mercado Revolución en la ciudad de Córdoba señalan que se han recuperado las ventas. Esto a pesar de la situación económica y la crisis que se ha venido arrastrando durante los últimos días.
1: A pesar de que las ventas son bajas aún para los tablajeros del mercado Revolución, las consideran estables hasta el momento. Así lo señaló el comerciante del sector, Rodolfo Mendoza, quien explicó que cerraron la temporada de Semana Santa con unas ventas de apenas el 40%, llegando en estos momentos a un 60%, y confían que así continuará a la alza este comportamiento comercial, alcanzando un 80% en junio de este año.
6: La venta se ha mantenido estable, o sea, ¿cómo le explico? No hay mucha venta que digamos, pero sí, ahí vamos, hay más o menos la venta oscila entre lo normal como en un 60%. Ahí nos las llevamos más o menos.
7: Pero eso es baja, ¿no?
6: Pues han habido momentos que está más baja. Ahorita ya como que se va recuperando un poco. Sí, a veces ha estado al 40% de una venta normal. Ahorita ya vamos como al 60%. Quiere decir que ya vamos repuntando un poquito.
7: ¿De cuánto cerraron la Semana Santa?
6: No, en Semana Santa, aquí como es carne, sí estuvo bajo, la verdad.
7: ¿De ahí para acá ha comenzado a subir?
6: Sí, da cuenta que en Semana Santa estuvimos como al 40%. Ahorita ya vamos como al 60%. O sea que sí va repuntando, no mucho, pero sí, pues suficiente como para que se mantenga un estable.
1: Explicó que efecto de los aumentos a los productos de la canasta básica, la carne de res también está registrando incrementos pequeños prácticamente todos los días, aunque la mayoría de estos son absorbidos por el comerciante, ya que sería imposible que se trasladen estos incrementos a los clientes. Mientras que, a diferencia de ello, la carne de puerco se mantiene estable en su precio. Esto ha ayudado a que los tablajeros se mantengan a flote.
6: Yo pienso que es como cada quincena aumenta como en porcentaje a nosotros como 2 pesos por kilo. Dos pesos, así se va de dos. En un mes son como 4 pesos.
7: ¿Pero ustedes no lo aumentan?
6: No, pues no lo aumentamos. O sea, nosotros tenemos que tener un precio estable, porque no podemos estar aumentando al cliente cada que venga 5 pesos, 10 pesos, ¿no? Tratamos de mantenernos.
7: ¿Pero con cuánto inició, por ejemplo, el kilo al año?
6: Empezó el kilo como en 220.
7: ¿Y ahorita está ahí?
6: Ahorita están 240 más o menos el kilo de bistec de
7: pecho. Y no mal, si ha ido subiendo.
6: Sí,
7: también.
6: Sí, llega el momento que va a ir ese aumentito, pues tenemos que aplicarle uno. Entonces, pues sí, para recuperarse un poquito más o menos.
7: ¿Cuánto empezó y cuánto?
6: Pues la de puerco ahorita está en 120 el kilo, así empezó y así sigue. Okay. Esa se mantiene estable casi siempre.
7: ¿Y con esto el panorama, cuál es el panorama económico?
6: Pues sí está un poquito difícil, pero pues también uno tiene que aplicarse. Aplicándose, pues sí salimos bien.
1: Rodolfo Mendoza mencionó como ejemplo que el kilo de carne de res inició el año con un precio aproximado de 220 pesos el kilo, colocándose actualmente en hasta 240, mientras que la carne de cerdo se mantiene en 120 pesos el kilo desde el inicio de año. Informó para AM Noticias, Celia Díaz.
0: En el municipio de Rafael Delgado se menciona que el maltrato infantil y los casos específicamente por esta situación han disminuido a través de los esquemas que ha implementado el sistema DIF.
3: Los casos de maltrato infantil en el municipio de Rafael Delgado han registrado una disminución del 70%, informó la presidenta del DIF municipal, Zárate Huintle Sánchez, quien destacó que en lo que va de 2026 únicamente se han documentado 2 situaciones de este tipo. La funcionaria detalló que ambos casos se ubican en la colonia La Joyita, donde el sistema DIF ha mantenido seguimiento puntual para salvaguardar la integridad de los menores involucrados.
8: Pues sí, tenemos 2 casos acá en la colonia La Joyita, pues sí, hemos estado al pendiente de ahí. Hay 2 casos de maltrato infantil que nos han reportado.
9: En este caso, el maltrato, ¿Es directamente de los padres o
8: de...? En este caso, de la madre hacia el menor.
9: ¿Y tú, no sé, por alguna conducta que ustedes encuentren pues extraña en la madre, o problemas con su pareja, con el papá del niño?
8: Pues hasta ahorita son problemas entre ellos, entre madre e hijo, pero pues... Uh-huh. Pues son menores de edad, pero sí, hemos estado al pendiente.
9: ¿Cómo de cuántos años?
8: 7 años.
3: Tehuintle Sánchez subrayó que pese a estos reportes, la tendencia general es a la baja. Además, indicó que DIF Municipal brinda acompañamiento integral a las familias involucradas a través de la Procuraduría de Protección al Menor, así como del área de psicología, con atención disponible tanto en turno matutino como vespertino.
8: Sí, y otro caso que son de menor problema.
9: Pero ¿han notado que ha ido como que al alza esta situación?
8: No. De hecho, ha disminuido mucho. Porque
9: ¿Cómo qué tanto ha disminuido?
8: Pues digamos que de 100 ha disminuido pues un 70%.
9: Pero esto precisamente, bueno, me imagino que DIF brinda acompañamiento, asesoría.
8: Así es, acompañamiento, como le digo, acá en el DIF contamos con procuradora, el área de psicología, tenemos psicóloga en la mañana y en la tarde, tenemos el área de disciplina. Entonces sí, se les está dando la atención que realmente necesitan.
9: Pero hasta el momento no ha existido como que alguna situación preocupante.
8: No, situación preocupante no.
3: Finalmente aseguró que por ahora no se han identificado situaciones que representen un riesgo mayor para la población infantil del municipio, aunque reiteró que se mantendrán vigilantes y activos en la prevención y atención de estos casos. Para AM Noticias, informó Ami Enríquez.
0: Esto ocurre en Rafael Delgado. Lo cierto es que hay otros municipios de la zona centro del estado de Veracruz que reportan varias situaciones de maltrato, en este caso de explotación infantil también, y qué decir del tema de abuso, de maltrato, pero sobre todo también otros temas, y en este caso que afectan a los niños, a los menores. Está trabajando con las instancias y en este caso también a través de los sistemas DIF. En comunidades y en zonas apartadas es donde más se registran este tipo de problemas, destacando durante las últimas semanas los casos de explotación infantil. Niños que son de alguna manera obligados a trabajar, a apoyar en la economía familiar, y esta situación también hay que mencionar que está penada por parte de las autoridades. Sin embargo, se menciona que se está trabajando al respecto, pero los números, al menos en otros ayuntamientos o en otras zonas, no son positivas en cuanto a los problemas que aquejan a la infancia. Vamos a ir a la pausa comercial en AM Noticias de las Altas Montañas, recordando el 271-259-0091, que es la línea directa para las denuncias ciudadanas. Y esta mañana le quiero recordar que no hay atención en las oficinas municipales de la ciudad de Córdoba y también de otros municipios como Fortín, como Amatlán de los Reyes, también en el caso de Coscomatepec, de Huatusco, no hay atención en las oficinas municipales. Y en la ciudad de Córdoba, recordar que hoy, 5 de mayo, tampoco hay cobro por el servicio de los parquímetros. Si usted tiene alguna situación en el centro de la ciudad y necesita estacionarse, le recordamos que hoy no se paga el estacionamiento en la vía pública. Vamos a la pausa, quédese con nosotros, regresamos con más información local y regional.
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0: Continuamos en AM Noticias de las Altas Montañas en la emisión de este martes 5 de mayo del año 2026. Tras la participación en el tianguis turístico, prestadores de servicios de esta ciudad de Córdoba señalan que se logró contacto con turoperadores para atraer turismo a esta ciudad.
1: Resultado de la participación de prestadores de servicios de Córdoba en el tianguis turístico, se logró la conexión con turioperadores de las diversas rutas del café que se ofrecen en esta ciudad y que podrían ser incluidas en las rutas turísticas de los próximos días, lo que vendrá a generar una buena derrama económica y a su vez que Córdoba se coloque como un importante destino, destacando el turismo comunitario y rural que últimamente se ha explotado. Así lo mencionó Dionisio Osorio, prestador de servicios.
2: Que hoy cumplió 50 años de que se instauró, la verdad es que para Córdoba traemos muy buenos resultados, sobre todo que hoy fuimos con 3 experiencias turísticas comunitarias. La verdad es que logramos hacer sinergia con tanto con turoperadores como también con algunas autoridades, tanto federales, estatales como municipales, y eso nos va a dar la oportunidad de que en este año que estamos vamos a recibir gente que va a venir de otros estados, incluso de otros países. Trabajamos por ahí también en sinergia con turoperadores europeos, los cuales están muy interesados en venir a conocer el estado de Veracruz, y nosotros, pues claro, fuimos a promocionar a Córdoba como debe ser, y hoy con el nombramiento de Pueblo Mágico, pues tratamos de que Córdoba sea beneficiado recibiendo turistas de muchas partes.
1: Recordó que la edición número 50 de este tianguis turístico que se llevó a cabo en Acapulco, asistieron 3 prestadores de servicios comunitarios especializados en rutas de café y quienes lograron buenos resultados al promover especialmente experiencias diferentes y quienes también lograron sostener reuniones con funcionarios públicos de otros estados, así como con el presidente nacional de Concanaco, lo que asegura para la ciudad un aumento en el turismo, así como la llegada de visitantes de nuevos lugares.
2: Tanto representando a Córdoba como también representando a nuestras propias empresas, pero no necesariamente promovimos únicamente nuestras empresas, porque a final de cuentas nos conviene que haya más lugares que visitar en Córdoba. Entonces estamos invitando también a que otras personas que tengan algo que mostrarle al mundo, porque esa es la realidad, pues que lo hagan. O sea, nosotros estamos abiertos a todo eso. La verdad es que promovimos Córdoba de manera general, ¿sí? No precisamente nada más para nuestras empresas, sino que buscamos que todos seamos beneficiados, ¿no? Porque a final de cuentas aquí también promovimos hoteles y restaurantes, que nos conviene a nosotros que los hoteles lleguen los turistas, porque de ahí es donde nosotros nos anclamos para poder recibir a todo el turismo que llega a Córdoba.
1: El prestador de servicio destacó que, aprovechando el nombramiento de Pueblo Mágico que tiene Córdoba, es que han buscado que los turioperadores oferten al municipio, especialmente durante las épocas vacacionales, a fin de que la ciudad se proyecte a nivel nacional e internacional y, de ser posible, el beneficio sea para todos los sectores. Informó para AM Noticias, Celia Díaz.
0: Y en efecto, los prestadores de servicios de la zona centro, pero específicamente en la ciudad de Córdoba, esperan un mayor impulso a lo que es la promoción, específicamente de los hoteles, restaurantes y demás aspectos que puedan ayudar a la economía de estos sectores. Quienes también participaron en el tianguis turístico que se llevó a cabo en Acapulco, Guerrero, fueron algunos integrantes de la industria gastronómica, pero de la región de Songolica. También ellos esperan un mayor impacto económico tras participar en este evento de talla nacional e internacional, recordando por supuesto que la cultura, en este caso la cultura de las altas montañas en Songolica, se refleja precisamente a través de su gastronomía.
3: Más allá de los sabores, la cocina tradicional de la Sierra de Songolica se posicionó como una expresión viva de identidad y resistencia durante el Tianguis Turístico 2026. Celebrado en Acapulco, Guerrero, donde cocineras tradicionales llevaron al escenario nacional la riqueza cultural de sus comunidades. La participación no solo representó una oportunidad para dar a conocer platillos típicos, sino también para reivindicar el papel de la gastronomía indígena como una herencia que sigue vigente. Así lo expresó la chef Miriam Pérez Temoxtle, quien subrayó la relevancia de estos espacios para visibilizar el trabajo comunitario detrás de cada receta.
4: Para nosotros siempre va a ser muy importante el tener ese espacio en donde la gente pueda probar nuestra sazón, pueda conocer nuestras historias en resistencia, pero también pueda valorar mucho de nuestra cocina tradicional mexicana. Y para mí, el haber participado en el tianguis turístico me abre el panorama para seguir y sobre todo continuar con este gran trabajo que ha sido un legado que se ha compartido de generación en generación, y en verdad que la Sierra de Songolica tiene tanto que compartir.
3: Durante el encuentro, la delegación de Songolica presentó platillos elaborados con ingredientes endémicos y técnicas ancestrales, entre ellos tamales de frijol envueltos en hoja de momole con pipián. La propuesta gastronómica también integró un ceviche de camarón con mango, reflejando la conexión entre la

0: Algo reflejando la conexión entre las regiones montañosas y la costa veracruzana, en una muestra de la diversidad culinaria del estado.
1: Estaban envueltos los tamalitos en una hoja que se da entre los cafetales, la hoja de momole. Además, estos tamalitos llevaban la hoja de aguacate, dándole ese sabor tan tradicional y delicioso que la gente que lo degustó quedó muy encantada, porque además este tamalito estaba bañado con un pipián que elaboré a base de semillas de cacahuate, semillas de calabaza, ajonjolí y algunos condimentos como pimienta y cominos. También me tocó presentar unas ricas memelitas de manteca con sal, rellenas de un rico frijolito refrito y aromatizado con hoja de aguacate.
0: Además, en el pabellón de Veracruz participaron representantes de otras regiones como Papantla y Jalapa, consolidando una muestra amplia que logró atraer la atención de visitantes, tanto nacionales como internacionales. La presencia de Zongolica en este escaparate nacional reafirma que la cocina tradicional no solo alimenta, sino que también preserva la memoria colectiva y proyecta la identidad de los pueblos originarios más allá de sus territorios. Para AM Noticias, informó Ami Enríquez.
2: Y bien, vale la pena conocer y disfrutar de la gastronomía de esta región de las altas montañas y qué decir de lo tradicional de la zona de Zongolica, como los tamales, el mole rojo, el atole agrio, el café de las altas montañas. Quien ha disfrutado de esa gastronomía, de verdad, ha valido la pena. ¿A poco no, Miguel? Buenos días, te saludamos. También la gastronomía de la zona cafetalera vale la pena. Saludamos en la línea telefónica a nuestro compañero Miguel Olvera, quien se encuentra en aquella región que de verdad también genera, produce y destaca por la gastronomía y por muchísimos productos tradicionales. Miguel, adelante.
3: Muy buenos días, Daniela, y muy buenos días a todo el auditorio de AM Noticias de las Altas Montañas. Excelente martes, y como bien lo comentas, pues en gastronomía, el estado de Veracruz, la zona de las Altas Montañas, no se queda atrás. Así como lo comentabas, la Sierra de Zongolica, pues también tenemos en la zona de Huatusco, por ejemplo, el tlatonile, qué decir de las chicatanas, que son todo un manjar un poco caro, y por supuesto que ya se aproxima la temporada de chicatana. También hablar de la barbacoa de la zona de Coscomatepec, el pan que hay en Coscomatepec, así como en Huatán del Café. Hay mucha gastronomía y mucha riqueza también cultural, porque va acompañado de todo un pues una tradición esta gastronomía, lleva toda la mezcla de raíces tanto prehispánicas con españolas. Entonces pues aquí también se dije, por ahí también se cuecen habas, Daniela, pero también pues darte a conocer que desafortunadamente en el municipio de Tenampa pues tenemos reportado una persona sin vida de nombre Edwin Moreno Reyes, de la comunidad de El Xúchil. Este joven pues que se encontraba trabajando en el estado de Sonora como jornalero agrícola, pues este fin de semana habría recibido una noticia de problemas pues sentimentales con su pareja, lo que lo orilló a quitarse la vida. Aunque sus familiares ya fueron notificados del deceso, pues se encuentran en este momento realizando los trámites para poder pues traerlo de vuelta a su municipio natal, además de que pues también era ampliamente conocido en la ciudad de Huatusco. Desafortunadamente también este deceso se suma al de otro joven huatusqueño de nombre José Patricio Vela Sobal, quien en días recientes, al encontrarse trabajando en Florida, en Estados Unidos, pues presentó complicaciones de salud al parecer pues derivado de las largas jornadas laborales que, como muchos miles de migrantes, pues todos los días se enfrentan buscando cumplir el llamado sueño americano. Pues desafortunadamente este joven de Huatusco perdió la vida. También en este caso pues sus familiares se encuentran realizando los trámites correspondientes, lo que contrasta con una feria que hubo ayer en el municipio de Alpatláhuac, una feria de empleo donde se ofertaban precisamente más de 500 vacantes como jornalero agrícola en los estados del norte del país, así como en Estados Unidos y Canadá. Así que pues está el contraste. Hay quienes van buscando mejorar su estilo de vida, pero muchos de ellos, como en este caso estos dos jóvenes, desafortunadamente perdieron la vida. También darte a conocer que en el municipio de Coscomatepec, la tarde de ayer, se suscitó un fuerte accidente entre una camioneta Toyota y una camioneta de carga que se encontraba estacionada, esto a la altura de la avenida Miguel Lerdo, esquina con Reforma. Una familia originaria de la ciudad de Córdoba, pues circulaba a bordo de la camioneta Toyota, que presentó al parecer falla en el sistema de frenos, provocando

0: provocando que pues colisionara con la otra unidad, prácticamente en la esquina donde se encuentra un laboratorio y clínica particular, donde usualmente, Daniela, pues hay gente afuera en las banquetas esperando. En esta ocasión, aunque fue lunes de plaza, pues afortunadamente no había nadie sobre la acera, evitando que pues hubiera alguna pérdida que lamentar. Personal de Protección Civil se trasladó al lugar y atendió a los ocupantes de la camioneta, la familia de Córdoba, quienes pues solamente presentaron crisis nerviosa. Elementos de la Policía Municipal también abanderaron para evitar que ocurriera otro incidente, y pues el inevitable congestionamiento vial derivado de este percance. También harta conocer que en la zona de Tlacotepec de Mejía y Totutla los ánimos se han calmado solamente un poco entre los habitantes, esto después del problema con la Comisión Federal de Electricidad que ya mencionábamos hace unos días, las altas y bajas de voltaje, así como la interrupción repentina del servicio de energía eléctrica, que mantuvo más de 20 días a los habitantes pues en la penumbra, y en el caso de los comerciantes en la quiebra. Hay que recordar que pues muchos comerciantes perdieron toda su mercancía, incluidos tablajeros, que pues al no contar con energía eléctrica, pues la carne se echó a perder, así como productos lácteos, sin contar los electrodomésticos de decenas de familias. La ciudadanía se mantenía a la espera de pues poderse manifestar, realizar el bloqueo de carreteras si no se resolvía este problema. Parcialmente ya lo solucionó la empresa de calidad mundial, como se ostenta en sus propios eslogan, pero la gente pues no está confiada, ya que en otras ocasiones han ocurrido estos problemas y persiste pues este inconveniente de las altas y bajas de voltaje, así como la interrupción de la energía eléctrica. Han mantenido pues la amenaza de que si vuelve a presentarse esta situación, volverán van a tomar las vías de comunicación. Es el reporte que tenemos mañana de martes desde la zona cafetalera de Huatusco, Daniela.
1: Gracias, Miguel, nos estaremos enlazando contigo en el transcurso de la semana, enviando un saludo muy especial a la zona de Huatusco, de Coscomatepec, también de Chocamán, y de todos aquellos municipios a donde das cobertura y que son parte de la zona cafetalera del estado de Veracruz, y dando seguimiento también al tema de Comisión Federal de Electricidad. Hay que mencionarlo porque continúan las quejas por los servicios, no solo en aquella región, sino también en Córdoba y otros municipios de esta zona, tomando en cuenta que se aproxima nuevamente la ola de calor y que esto estará afectando, porque se están registrando nuevamente muchos apagones, porque no se da abasto Comisión Federal de Electricidad para abastecer precisamente de energía a los hogares de esta región. Gracias, Miguel.
0: Claro que sí, Daniel, estaremos al pendiente de esta situación y muchas otras que van ocurriendo en la zona cafetalera. Nos escuchamos el día de mañana. Excelente día.
1: Excelente día para ti, para la audiencia de aquella zona. Pausa y regresamos.
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0: Saludamos en la línea telefónica de AM Noticias de las Altas Montañas al maestro Isidro Cano Luna, porque el tiempo también es noticia.
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0: Maestro, muy buenos días, excelente mañana, martes 5 de mayo. Hay información importante para la región centro del estado de Veracruz. En precisamente AM Noticias, el clima también es noticia, el tiempo también es noticia. Lo escuchamos, maestro.
3: ¿Qué tal, Daniela? Muy buenos días, me da mucho gusto saludarles y desde luego un afectuoso saludo a todos quienes nos escuchan a través de AM Noticias, región de las altas montañas en el estado de Veracruz, y en este martes, en donde la temperatura al momento ya es elevada en la zona de Córdoba, la zona de Fortín, porque hay 23 grados centígrados, con cielo mayormente despejado. En Orizaba hay 20 grados, Huatusco 21 grados, en Amatlán de los Reyes y en Chocamán hay 23 grados, y las máximas estarán superando los 30 grados para el día de hoy. Córdoba y Portín con 34 grados en máxima. El cielo va a seguir despejado durante el día y durante la noche. En Orizaba, 31 grados en máxima, despejado en el día, medio nublado en la noche, con vientos del sur y del sureste, 25 a 35 kilómetros por hora. En Huatusco, una máxima en 30 grados, despejado a medio nublado. En Amatlán de los Reyes, 34 grados, despejado durante el día y durante la noche. Y esto es ocasionado por dos sistemas meteorológicos: el de alta presión atmosférica, que está posicionado sobre todo el Golfo de México, que por sí mismo genera estabilidad, y por otra parte está bien desarrollado un canal depresionario, un canal de baja presión, que se localiza desde el centro y sur de los Estados Unidos y se prolonga hasta el centro de nuestro país. Entre ambos sistemas están propiciando una gran entrada, flujo de aire húmedo y cálido, precisamente al estado de Veracruz, y eso nos va a traer temperaturas más elevadas a partir de mañana, porque ya mañana en Córdoba y Portín habrá 36 grados, va a seguir despejado, y el jueves tendremos 35 grados centígrados, con cielo medio nublado a nublado, es decir, temperaturas en mayor aumento, en mayor incremento, y esto como consecuencia de que a partir de mañana se estará reforzando este flujo de humedad. Pero tal y como lo habíamos comentado, el día jueves 7 de mayo tendremos el ingreso, la presencia de otro sistema frontal en aguas del Golfo de México, que nos va a generar un deslizamiento de aire boreal. Sobre todo se va a notar en el estado de Veracruz a partir del día viernes 8 de mayo y continuará durante el sábado 9, el domingo 10 de mayo, porque esto va a generar interacción entre el aire relativamente frío y seco de avance. Cuando vaya chocando, cuando vaya encontrando en su camino aire húmedo, nos dejaría condición para desarrollo de nubosidad de gran dimensión vertical. Por ello se prevé que el día viernes 8 de mayo esté de medio nublado a nublado, con lluvias y tormentas eléctricas del mediodía en adelante en la zona de las altas montañas. El sábado 9 de mayo, 32 grados en máxima en Córdoba, pero también con lluvias y tormentas eléctricas en la tarde y noche. El domingo 10 de mayo, medio nublado a nublado, con lluvias en la noche. Y nos extendemos un poco más para el lunes 11, nublado, lluvias, tormentas eléctricas desde temprano, todo el día y en la noche, así que a tomar las medidas de prevención necesarias, Daniela.
0: Mientras tanto, maestro, bien lo menciona, hoy martes ya amanecemos con mucho bochorno, al menos en la zona centro, y qué decir de los pronósticos para las próximas horas, hay que estar atentos, la temperatura rebasará los 35 grados.
3: Sí, sobre todo mañana va a ser el día más caluroso de la semana, el miércoles con 36 grados a la sombra. Agréguenle un par de grados más como sensación térmica y el cielo mayormente despejado. Pero aún con estos efectos de las precipitaciones, como van a ser vespertinas, todavía alcanza para que al mediodía las temperaturas sean altas. Por ello, el viernes 8, el sábado 9, el domingo 10, las temperaturas seguirán arriba de los 30 grados, aun cuando esté la precipitación. Cuando sí bajará es el lunes 11 de mayo, porque ahí la máxima tendrá 27 grados centígrados en la zona de Córdoba. Evidentemente para Orizaba será más baja, andarán en 22 grados, 23 grados centígrados para comenzar la siguiente semana. Pero estamos en plena primavera y por eso, aunque se registren estas precipitaciones, las temperaturas seguirán altas, Daniela.
0: Importante que la población esté informada a través de AM Noticias de las altas montañas y tome las precauciones necesarias porque pueden surgir algunos problemas como golpes de calor, tomando en cuenta estos pronósticos, maestro.
3: Sí, sobre todo insolaciones y desvanecimientos. El golpe de calor es una situación mayor que ya requiere hospitalización, pero la insolación es cuando alguien está expuesto durante varias horas a los rayos solares y empiecen a notar que su piel se enrojece, que empiecen a sentir un ligero dolor de cabeza. Es momento de tomar las medidas de prevención necesarias, irse a un lugar sombreado, empezar a hidratarse y no de golpe. El agua se va tomando a sorbos, sí, y a esperar y a requerir la atención médica necesaria para evitar que siga progresando esa insolación. Entonces, como bien lo dices, vienen días muy calurosos. Evidentemente hay regiones del estado en donde las temperaturas serán mucho más elevadas, como la cuenca del Papaloapan y la cuenca del Coatzacoalcos. Entonces, también para todos ellos a hidratarse de manera constante. En ocasiones no tenemos sed, pero estamos perdiendo líquidos. El ser humano demuestra esta condición y por ello hay que estarse hidratando y además, en la medida de lo posible, buscar no estar expuesto durante tantas horas a los rayos solares, Daniel.
0: Maestro, por último, ¿ya se descartan lluvias para esta región durante el transcurso de la semana?
3: No, como les comentaba, en el transcurso de la semana no. En el transcurso de la semana vienen lluvias de moderada a fuerte intensidad con tormentas eléctricas a partir del día viernes.
0: Viernes,
3: sábado y domingo, el Día de las Madres, también con precipitaciones. Hay que hacer la celebración lo más temprano que se pueda, porque tendremos precipitaciones ya por ahí del atardecer en adelante, pero van a ser más abundantes y asociadas a tormentas eléctricas el día viernes 8, el sábado 9 y el lunes 11 es cuando tendríamos también lluvias abundantes, allí sí de prácticamente todo el día y toda la noche, porque ya para ese entonces tendremos otro desbordamiento de aire boreal alcanzando el estado de Veracruz, Daniela.
0: Mientras tanto, maestro, para lo que es miércoles y jueves, altas temperaturas, un contraste nuevamente hacia el fin de semana, pero estaremos enlazándonos con usted en el transcurso de estos días para conocer a detalle la información respecto al clima.
3: Sí, efectivamente, claro que sí, estamos a sus órdenes, yo les mantendré oportunamente informados. Ahí estamos también en la página de Facebook Isidro Cano, en donde hacemos transmisiones en vivo para decirles cómo va, aún siendo sábado y domingo, cómo va la condición atmosférica y qué nos va a traer, Daniela.
0: Y acercándose a lo que bien menciona, el Día de las Madres y la mayoría de los ciudadanos evidentemente realizan alguna actividad, algún festejo, que estén atentos al clima, comenzar desde temprano para evitar el tema de las lluvias y las afectaciones que se pudiera estar registrando en la zona.
3: Esa sería la recomendación para el domingo 10 de mayo, festejen temprano. Váyanse a desayunar, les da tiempo de irse a comer, porque ya después de las 5 de la tarde, bien, la condición comenzará a cambiar.
0: Estaremos atentos a la información respecto al clima con usted, maestro Isidro Cano Luna. El tiempo también es noticia. Excelente martes.
3: Igualmente para ustedes, excelente martes. Salud y éxito en todo lo que emprendan. Buenos días.
0: Muy buenos días. Gracias por estar con nosotros en AM Noticias de las Altas Montañas, a quienes nos siguen a través de las frecuencias de EXA en el 91.3, también a quienes están escuchándonos hoy martes a través de La Mejor en el 92.1. Gracias, un saludo muy especial, al igual que a la audiencia de Globo en el 102.1 de su radio. Continuamos con la información, 271-259-0091, la línea directa para las denuncias ciudadanas, y hemos recibido algunos mensajes de texto. En el Boulevard Córdoba Fortín, a la altura del crucero nacional, personal de Ferrosur está destrozando parte de la calle, la cual ya había sido asfaltada por el ayuntamiento, y los incompetentes de Ferrosur nos dicen, solo están causando daños y perjuicios a los automovilistas, ya que están dejando los hoyos sin poner el asfalto debido. Esta es una situación que se está reportando ahí a la altura del crucero nacional, luego del problema del descarrilamiento que se registró durante el fin de semana en esa zona. Los vecinos piden que se repare la calle tal y como estaba. Buenos días. Ayer 4 de mayo fui a las oficinas del agua potable y estaba cerrado. Fui al Palacio Municipal y me informaron que el día de hoy sí iban a tener el servicio de cobro del agua potable en las oficinas que están por el fraccionamiento Las Lomas. Gracias. Ayer se agarraron el día y hoy, según, lo van a trabajar. Espero que sí, porque voy a ir a hacer unos trámites. Esto es una queja y situación relacionada con Hidrosistema de Córdoba. También nos llegan unos mensajes. Sí trabaja Hidrosistema. Nos están mencionando aquí el jefe de información que hay reporte de que Hidrosistema de Córdoba sí estará prestando servicio en el transcurso de hoy, martes 5 de mayo. Para la persona que nos escribió, ahí está la respuesta. Puede usted hacer los trámites y los pagos necesarios, si así lo considera, porque estarán trabajando hasta las 3 de la tarde aproximadamente. Hay otras quejas por baches. Hay megabache en el paso a desnivel de la ciudad de Córdoba frente a la conocida Plaza Comercial, es decir, frente a Chedraui. Nos dicen, hay un megabache llegando antes de un hotel. Hay que tomar precauciones porque se está haciendo enorme y esto también representa un riesgo para los conductores. Otro bache enorme, dicen, en la calle 13, avenida 5. Ahí hay un enorme bache, hay que manejar con precaución. También en la zona del Diamante, saliendo de la Luz Francisco y Madero, urge que las autoridades realicen algunos trabajos de bacheo porque nuevamente se están formando unos cráteres, dicen ahí, a través de los mensajes de texto en AM Noticias de las Altas Montañas, 271-259-0090. La línea directa precisamente para las denuncias ciudadanas. El horario de Hidrosistema de Córdoba será hasta las 3:30 de la tarde, es lo que nos mencionan a través de el Facebook de AM Noticias Digital. Gracias a Janet Morales, que está conectada esta mañana con nosotros en Facebook. Compartan la transmisión, déjenos mensajes, reaccionen y sigan esta página de AM Noticias Digital, porque minuto a minuto actualizamos los detalles en cuanto a las noticias que se generan, no solo en la zona de Córdoba, sino información regional, estatal y demás contenidos con nosotros. Vamos a ir a la pausa, regresamos.
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0: En AM Noticias de las Altas Montañas tenemos información policíaca. Rodrigo Trujillo.
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0: Buenos días, Rodrigo. Excelente mañana para ti y tienes la información, los detalles más importantes en materia de seguridad.
2: ¿Qué tal, Dani? Muy buenos días. Te saludo a ti y a todos los radioescuchas, a la gente que nos sigue en las redes sociales, que nos informa que en Córdoba, hablando de baches, ahí en el sector vial del Diamante, en la madrugada de ayer lunes, se registró un accidente en el distribuidor vial, donde una camioneta de doble cabina quedó abandonada y volcada entre la banqueta y las jardineras de dicho distribuidor. Hasta el sitio arribaron elementos de la Marina y peritos de tránsito, quienes indicaron que las probables causas del accidente pudieron deber al exceso de velocidad, la falta de pericia a conducir y los pequeños cráteres que se encuentran en la fuente vía de comunicación. Por el perito en turno, quien tomó conocimiento y luego de realizar la secuencia fotográfica y confirmar que la unidad se encontraba abandonada, ordenó el retiro de la misma, la cual fue llevada a un corralón para el deslinde de responsabilidades. En otra información, un fuerte operativo policial con la participación de más de 10 patrullas, camionetas, elementos de seguridad pública y marina, causó expectación y temor entre los vecinos de Dos Puentes y de la Colonia México. Dichas acciones, que incluyeron el cerco de la calle 1, avenida 10, se llevaron a cabo durante la tarde de lunes, cuando efectivos realizaron recorridos de búsqueda por las riberas del río San Antonio en calle de Dos Puentes. Dichas acciones fueron apoyadas desde las capturas con un dron. Se logró saber por vecinos que efectivos de la Marina Policial y Policía Estatal habían sido alertados sobre una persona que se encontraba privada de la libertad, por lo que se realizó un amplio despliegue de varias cuadras a la redonda. De igual forma, al no haber ubicado el lugar exacto, los pasajeros dieron la circulación y se retiraron de la zona sin detenidos ni aseguramientos. Por otro lado, un choque por alcance, el cual terminó con proyección contra una camioneta, dejó como consecuencia una movilización de corporaciones de auxilio de Fortín, tráfico lento y una persona lesionada. El percance se registró la noche de ayer lunes sobre el Boulevard Córdoba Fortín, a la altura de la calle 40, donde el conductor de una camioneta negra se encontraba detenido por el semáforo, y en su parte trasera el conductor de una motocicleta tipo motocross, siendo el conductor de un vehículo Jetta, se distrajo, chocando por alcance al motociclista, quien salió proyectado contra el vehículo que esperaba la luz verde. Hasta el sitio arribaron paramédicos de Protección Civil Municipal de Fortín y rescatistas primero respondientes, quienes atendieron al motociclista, el cual resultó con probable fractura de pierna, por lo que fue llevado a un hospital de Córdoba para su atención inmediata. Por último, Dani, en Yanga, durante la noche de ayer lunes, automovilistas reportaron el atropellamiento de una persona sobre la carretera federal Córdoba-Latinaja, a la altura de la localidad Los Mangos, perteneciente al municipio, donde al llegar su propia emergencia solo confirmaron su fallecimiento. Para lo sucedido, paramédicos de Protección Civil y bomberos regionales de Chiclagua abandonaron el lugar, en lo que elementos policíacos acordonaban el área, siguiendo los protocolos de cadena de custodia. Minutos después arribó personal de la Fiscalía Regional y peritos forenses, quienes fueron los encargados de realizar el levantamiento del cuerpo para trasladarlo al servicio médico forense, donde horas más tarde fue identificado como Gaspar Castillo Ríos, de 70 años, y quien tenía su domicilio en Los Mangos. Informó para M Noticias de las Altas Montañas, Rodrigo Trujillo, el KD.
0: Gracias, Rodrigo. Excelente día para ti y para todas las personas que nos siguen a través de redes sociales. Informarles que nos actualiza los detalles en materia de seguridad minuto a minuto a través de AM Noticias Digital de las Altas Montañas. Continuamos, Rodrigo, con este espacio informativo. Mientras tanto, le recuerdo el 271-259-0091, que es la línea directa para las denuncias ciudadanas. Le informo que la ciudad de Córdoba se va a sumar al simulacro nacional que se estará realizando en el transcurso de mañana, miércoles 6 de mayo. Los detalles y la noticia completa con Celia Díaz.
3: Con la hipótesis de un sismo de 8.2 grados es que se llevará a cabo el simulacro nacional este próximo miércoles 6 de mayo, ejercicio al cual se suma Córdoba, por lo que estará sonando la sirena del Palacio Municipal. autoridades hicieron un llamado a la ciudadanía a no alarmarse, ya que también se activará la alarma en los diferentes dispositivos móviles. Así lo mencionó Carlos Mendoza Aguilar, subdirector de Protección Civil en Córdoba.
4: Que vamos a tener a las 11 de la mañana a nivel nacional. Por favor, van a escuchar la sirena de bomberos que va a tocar, no se alarme. Es simplemente, es como les comenté, es un simulacro que vamos a tener y que por favor nos apoyen a cumplir con el simulacro todos los que están participando el día del 6 de mayo a nivel nacional y a nivel estatal, a nivel municipal. Queremos que sea una cosa que hagamos conciencia, que estemos preparados cuando sea de verdad, podamos responder en automático sin ningún problema, perder alguna vida de nadie.
3: Durante una reunión con las diferentes corporaciones de rescate, se distribuyeron las supervisiones que se realizarán a las zonas como hospitales e inmuebles públicos que se harán inscrito para participar en esta actividad para ser supervisados. Mientras que en relación al sismo que se registró este lunes, Mendoza Aguilar agregó que fue imperceptible para la mayor parte de los ciudadanos, que a su vez reclamaron que no se activó la alerta sísmica en los teléfonos celulares, a lo que dijo tener conocimiento que esto se debe a que se encuentra en mantenimiento.
4: Hoy nos reunimos en la oficina de Protección Civil Municipal, nos reunimos bomberos, Cruz Roja, Tránsito, Policía y grupos voluntarios, que nos reunimos el día de hoy para llevar el plan realmente del simulacro que vamos a tener el día de hoy, el día del miércoles que vamos a tener, y pues van a hacer una participación general, ¿no? Que es lo que queremos, que no vayamos a un solo sitio, todos, ¿no? Bomberos, Cruz Roja y todo, ¿no? Pues repartimos hoy un plan para que podamos brindar mayor cobertura a las oficinas como el del SAT, como el Seguro Social, Hospital Yanga, el Palacio Municipal, el DIF, plazas comerciales y escuelas. Y hay que recordar que el miércoles ya regresan las escuelas y vamos a cubrir.
3: En otro orden de ideas, en relación al descarrilamiento del tren que se registró este domingo, comentó que trabajan de la mano con Ferrosur y aun cuando se desconoce el motivo del accidente, señaló que la empresa está dando mantenimiento a los rieles para evitar un accidente en lo posterior. Informó para M Noticias, Celia Díaz.
0: Recordar mañana el simulacro nacional que se estará realizando en punto de las 11 de la mañana. Se invita a la población a sumarse a este esquema de prevención, tomando en cuenta que varias dependencias estarán obviamente participando, se van a evacuar los edificios públicos y también se estarán realizando algunas recomendaciones. El objetivo es evaluar la capacidad de respuesta de los cuerpos de emergencia y fortalecer la cultura de la autoprotección de la ciudadanía. Mañana el simulacro nacional. En AM Noticias de las Altas Montañas, le informo que en San Andrés Tenejapan, el derrumbe generado en diciembre lleva más de 6 meses sin ser atendido por las autoridades. Siguen las afectaciones. Ami Enríquez.
5: A medio año del derrumbe en el cerro de Petlalcala, el problema no solo persiste, sino que se agrava ante la falta de una intervención efectiva por parte de las autoridades de los 3 niveles de gobierno. Lejos de estabilizarse, la zona continúa registrando desprendimientos de rocas y caídas de árboles, lo que mantiene latente el riesgo sobre la carretera federal 123 Orizaba-Zongolica, específicamente en el tramo de la cumbre, donde el tránsito permanece prácticamente interrumpido. Habitantes de la región advirtieron que el terreno sigue inestable y que varias piedras de gran tamaño permanecen suspendidas, con posibilidad de caer en cualquier momento sobre la vía de comunicación. A pesar de ello, la única acción visible ha sido la colocación de barreras improvisadas que intenta restringir el paso sin atender de fondo el problema.
6: No, pues hay un problema aquí en el cerro de Petlalcala porque se ha venido desmoronando últimamente y pues hay personas que venimos pasando, hacemos senderismo y nos topamos con árboles que cubren el camino, pero peligroso porque también se van derrumbando, van cayendo algunos. Y no solamente pues vienen los árboles así nomás, sino porque también vienen con piedras y eso pues es muy peligroso porque no solamente son piedras pequeñas o medianas, sino aún así si esas llegan a a estorbar mucho las grandes ondas que pasan a arrasar con todo.
5: La ausencia de maquinaria, estudios técnicos o un plan claro de rehabilitación ha generado incertidumbre entre la población, que se ha visto obligada a adaptarse a condiciones de riesgo para poder desplazarse. Algunos optan por cruzar a pie con precaución, mientras que otros han abierto caminos alternos ante el temor de un nuevo deslave. El impacto rebasa lo comunitario, pues esta carretera representa una conexión clave entre la zona centro del estado y la sierra de Songolica, por lo que un colapso total afectaría no solo a las familias de San Andrés Tenejapan, sino también al traslado de productos, servicios y atención médica hacia Orizaba.
6: Autoridades no vienen nada absolutamente para darle, digamos, como ese cuidado por las personas que luego llegan a pasar. Hay grupos de senderismo que vienen como yo, como su servidor, por lo mismo de que pues venimos a cruzar y pues nos topamos con este tipo de incidentes, más que nada para que pues no haya más, no ocurra algo feo, porque pues hasta el momento no, pero pues para evitar ese tipo de situaciones.
5: Mientras las autoridades mantienen el caso en revisión, la población continúa enfrentando un escenario de vulnerabilidad constante con un cerro que no deja de moverse y una solución que no termina de llegar. Para AM Noticias, informó Ami Enríquez.
0: Regresamos a AM Noticias de las Altas Montañas después del corte.
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0: Es martes y en AM Noticias de las Altas Montañas tenemos la opinión del licenciado Manuel Libreros.
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0: Buenos días, en AM Noticias de las Altas Montañas, como cada martes, te recibimos con temas bastante importantes. Nos dabas un adelanto hace un momento de algunos temas que estarás abordando, pero sin duda te dejamos el micrófono.
3: Hola Daniela, muy buenos días a ti, a todo el auditorio de AM Noticias. Así es, como cada martes venimos a platicar un poco de lo que ha sucedido en esta última semana respecto a cómo se mueve el pandero internacional en temas económicos globales y también cómo esto está afectando directamente a nuestro país. Y desafortunadamente, las malas noticias para nuestro país llegaron en esta última semana. Y empecemos por una de las dos noticias, de las malas noticias que te traigo, y es que la semana pasada la gobernadora del Banco de México, Victoria Rodríguez Ceja, informó que después de cerrar el ejercicio 2025 del Banco de México, hicieron el informe, y en el informe salió que, ¿qué crees, Daniela? México tuvo pérdidas, bueno, el Banco de México tuvo pérdidas el año pasado de 410 mil millones de pesos durante el año 2025. Y la gente que conozca del tema de Banxico se preguntará cómo es posible que el Banco de México, siendo una institución financiera que es la que regula la cuestión monetaria en nuestro país o la cuestión financiera en nuestro país, ¿cómo es posible que esta Banxico tenga una pérdida tan grande cuando por lo regular siempre tiene un superávit y con eso tiene remanentes que ayudan al gobierno a invertir en otras cosas? Bueno, ¿qué es lo que pasó? Tú sabes, Daniela, o tú sabes, Roberto, o auditorio, ustedes saben en qué moneda están las reservas monetarias de nuestro país.
4: Dólar.
3: En dólares, okay. Entonces, el año pasado, son de esas contradicciones bien interesantes, porque el año pasado se había venido manejando, y es una realidad, que desde el gobierno de la presidenta Sheinbaum, y sobre todo en las mañaneras, dicho también por su secretario de Hacienda, por su secretario de Economía, habían comentado que el peso se había mantenido fuerte frente al dólar. O sea, que el peso se había apreciado frente al dólar. Pero ¿a quién no le conviene, increíblemente, aunque usted no lo quiera, a quién no le conviene que esta situación pase? Pues al Banco de México. ¿Y por qué al Banco de México? Porque resulta que ellos, haz de cuenta que tú, lo vamos a poner de una forma muy fácil y sencilla para que todas las personas que nos están escuchando lo puedan entender. Imaginémonos que tú tienes 100 dólares. Por esos 100 dólares, actualmente el dólar, si la memoria no me falla, debe estar en promedio sobre 17, vamos a poner en 17 pesos, ¿no? Entonces, por 100 dólares estaba anteriormente en 1,700 pesos. Pero recordemos que si el precio del dólar sube o el precio del dólar baja sobre el peso, pues obviamente no es lo mismo 100 dólares a 16.50, porque son 1,650 pesos, a hacer el dólar a 20 pesos, por poner un ejemplo, porque serían 2,000 pesos, a diferencia de los 1,700 que están ahorita. Entonces, ¿qué fue lo que pasó? Como el peso se apreció, el peso, la diferencia, hubo menor cantidad de dólares sobre el peso, entonces esa situación lo que hizo es que el precio se apreciara y con ello, pues las reservas internacionales de México, pues obviamente tuvieran una pérdida de 410 mil millones de pesos. Esta es una situación que por un lado es muy llamativa y es muy interesante. ¿Por qué? Porque realmente, ¿a quiénes son a los que convino que el peso se mantuviera fuerte o que tuviera esta apreciación frente al dólar? Pues serían los mexicanos, a todos nosotros. ¿Por qué? Porque recordemos que la gran mayoría de los productos que llegan a nuestro país por parte de importación vienen en dólares. Entonces, al seguir en dólares, pues obviamente al hacer estas conversiones, pues el dinero te va a rendir un poco más o vas a poder comprar un poco más.
0: O para quienes reciben dólares.
3: O para quienes reciben también pudiera.
0: De Estados Unidos,
3: también,
0: los famosos envíos.
3: Efectivamente, también esa parte
0: conviene.
3: Conviene porque obviamente hay un rédito por encima. Pero a quien no le convino, pues increíblemente al gobierno. Bueno, en este caso no es el gobierno, porque recordemos que Banco de México es una institución no gubernamental que está separada del gobierno, pero sí es algo importante de comentar, porque por lo regular, cada año siempre hay una depreciación, o por lo regular, en la gran mayoría de los años, en los últimos años, ha habido una depreciación del peso frente al dólar. ¿Y esto a quién conviene? Pues al gobierno mexicano. ¿Por qué? Porque al final del año, como ahorita, que estamos en abril, no, mayo. Ya estamos en mayo. En mayo le llega una cantidad de dinero que tiene remanente el Banco de México, y ese dinero se lo traslada directamente al gobierno federal. ¿Con qué? Con la finalidad de que lo puedan utilizar en lo que ellos crean conveniente, pero en esta ocasión, y que por lo regular, habrá que decirlo, por lo regular siempre se había utilizado estos remanentes para la compra de diferentes artículos, o también para la inversión de diferentes obras, de obras de diferente importancia en diferentes estados o municipios de nuestro país. Pero sí es importante comentarlo. Tuvo una pérdida, pero la pérdida, habrá que decirlo, no es algo malo, aunque en esta situación
0: la percepción sería esa,
3: o sea, aunque sí le afecta directamente a Banco de México, la realidad es de que pues ellos no pueden hacer absolutamente nada, porque así se mueven los mercados internacionales, y como lo hemos venido manejando siempre, por más de que tú digas muchas cosas, la situación actual y la realidad es de que los mercados internacionales mandan, son los que mueven las economías globales, son los que mueven los precios de los precios de las monedas nacionales y extranjeras, y pues eso fue definitivamente lo que pasó factura para el Banco de México, que encabeza Victoria Rodríguez Ceja. Otra mala noticia para nuestro país, y es que, bueno, por cierto, rápido, esta información del Banco de México lo pueden buscar, se pueden meter a Google y pueden buscar el tema de, está en El Financiero, en El Economista, en el CEO.com, en todos los diarios de circulación nacional más importantes. Si también se meten a la página oficial del Banco de México, ahí van a encontrar estos datos. Siempre lo he comentado, no son datos de Manuel, son datos que vienen directamente desde las plataformas oficiales de parte de las instituciones gubernamentales. Y hablando de estas mismas instituciones, pues en esta semana, la semana pasada, se dio a conocer el primer reporte trimestral de Pemex. ¿Y tú qué crees que pasó en este primer reporte trimestral de Pemex?
0: También hay números negativos.
3: Muy negativos. En el primer trimestre del año 2026, Pemex tuvo una pérdida neta real de 45 mil millones de pesos. Esto llama, es muy interesante verlo, porque en los últimos meses, en los últimos años, desde que el presidente López Obrador estuvo en el poder, y después se vio con la presidenta Claudia Sheinbaum, ha habido una fuerte inyección de dinero por parte del gobierno federal para ir reduciendo la deuda, para ir haciendo cosas diferentes en Pemex, y con eso poder salvarla del desastre económico que tiene. Es un desastre económico que sí habrá que decirlo, no empezó con ellos, no empezó con el presidente López Obrador. Es un desastre que viene desde hace muchos años. ¿Y por qué viene eso? El problema más grande que tiene Pemex es que tiene una masa laboral muy grande. Tiene los pasivos laborales por parte de Pemex son muy grandes. ¿Por qué? Porque tiene mucho personal, y que hay muchas dobles funciones que no, te vuelvo a repetir, son estudios que se han hecho dentro de la misma paraestatal, y se han dado cuenta de estas situaciones que sueldos muy muy bien pagados, y que la gente se pelea, ustedes lo hemos sabido, gente que se pelea por entrar a Pemex. ¿Por qué? Porque es una forma en la que se pueden ganar su vida, y pueden solucionar su vida, y pueden ganar mucho mucho dinero. Entonces le han venido apostando, pero a pesar de esta situación no han logrado que las condiciones reviertan, y Pemex sigue en banca de cadencia. Y con ese tema de los 45 mil millones de pesos, si estamos hablando de que son 4 trimestres en el año, podríamos estar hablando al menos de una pérdida anual de por encima de 160 mil millones de pesos. No podemos decir si va a pasar, porque todo esto puede cambiar. En el próximo trimestre puede pasar que tenga un superávit, cosa que vemos complicado, pero también puede ser que no sea tanto en la pérdida operativa de Pemex y no vaya sobre 45,000, sino que sea menos. ¿Por qué? ¿Por qué? ¿A qué se deben que Pemex haya perdido tanto dinero en este primer trimestre del año? Es que disminuyó la venta. La venta que tiene Pemex de gasolina disminuyó en un 7.6%. Es muchísimo. Eso es muchísimo. La gasolina que recordemos que Pemex tiene muchas ramas de negocios. Una es la venta de las gasolinas y otra es la venta del crudo, del petróleo. Entre estas dos, cuando se hace una unión, se tuvo una venta en números reales entre las dos del 7.5%. Entonces, eso obviamente impacta directamente. ¿Por qué? Porque las empresas o los consumidores no han comprado o se ha reducido esa parte y por eso pierden hasta el 7.6% de esta venta. Y eso es algo que es alarmante, por decirlo menos. Y también, que otro dato que es alarmante, es que las exportaciones, Daniela, Roberto, auditorio, las exportaciones de Pemex cayeron hasta en un 25%. ¿A qué nos referimos con exportaciones? Las ventas que tiene la paraestatal hacia el extranjero. O sea, hace países del extranjero que anteriormente compraban en México, que antes compraban a Pemex, cayeron hasta en un 25%, y esos datos son los que menciona Pemex de nueva cuenta. Ustedes lo pueden buscar en la página de confianza que ustedes consideren o que les guste más, o se pueden meter a la página de Pemex, ahí vienen sus estados financieros, sus estados de resultados, y en esta parte pueden checar todos esos datos para que vean que, como siempre lo he dicho, no son datos de Manuel, son datos que vienen de dentro de las mismas paraestatales. ¿Cómo ves hasta ahorita?
0: Una situación preocupante la que se torna en Petróleos Mexicanos, tomando en cuenta estos números, pero también lo que cuesta mantener a Pemex.
3: Lo que cuesta mantener a Pemex y lo que va a seguir costando mantener a Pemex, porque también, lo tocamos rápidamente, el tema de las pensiones que redujo la presidenta Claudia Sheinbaum hace algunas semanas,
0: que también impacta a los trabajadores,
3: van a impactar a trabajadores de Pemex, y eso va a tener una merma en cuanto, o bueno, va a ayudar a la paraestatal a pagar menos dinero. Pero el hecho no nada más es las pensiones, son muchas, muchas cosas más que, si realmente se quisiera, se tiene que hacer una reingeniería total dentro de Pemex.
0: ¿Pero cuánto costaría?
3: Va a costar miles de millones de pesos y no se ve, la realidad es de que no se ve que el gobierno o alguien quiera inyectarle, porque también han entrado empresas externas, como en su momento entró Carlos Slim, también hay otras empresas, también Ricardo Salinas Pliego tenía una empresa muy grande, se llamaba Typhoon. Y este es un dato que te lo platico rápido. Esta empresa, Typhoon, era una empresa enorme, era de las más importantes. De repente a Ricardo Salinas Pliego le quedaron a deber 10,000 millones de pesos. No le pagaron 10,000 millones de pesos. Y esto lo que hizo es que redujo la participación de Typhoon en el mercado del petróleo. Pero es porque Pemex casualmente a Ricardo Salinas Pliego el gobierno federal le estaba cobrando una cantidad de dinero, pero por otro lado el gobierno federal le debió una cantidad de dinero y nunca se la pagaron. Y te vuelvo a repetir, métanse a las páginas, ahí pueden encontrar, se llama Typhoon esta empresa. O algo que pasó aquí también, aquí en el sur de Veracruz, con una empresa de Grupo Carso, una filial de Grupo Carso, que Grupo Carso invirtió 100 millones de dólares, que esos 100 millones de dólares iban a ser en beneficio también de Pemex, porque tenían un acuerdo en el cual iban a hacer ganar-ganar ambas partes, pero resulta que llega a llegó el SAT y le dijo: oye, ¿sabes qué? No me has pagado esto, y resulta que, pues, ¿cómo no le habían pagado? Pues, ¿por qué? Porque Pemex no le había pagado esa parte de inversión.
0: Estamos de acuerdo en que es una empresa de gobierno que ya no es rentable,
3: Por eso lo platicábamos, Dani. El tema de Pemex es que pasó de ser una empresa productiva del Estado, igual que la Comisión Federal de Electricidad. Al ser una empresa productiva del Estado, lo que se busca de primera instancia es generar dividendos, como cualquier empresa. todas las empresas, tú conoces empresarios, yo conozco empresarios, todos conocemos empresarios. Los empresarios buscan ganancias.
0: Claro.
3: Entonces, el tema de, al ser una empresa productiva del Estado, ¿qué es lo que buscaban? Buscaban ganancias.
0: Ganar, ganar.
3: Pero al pasar del, en el gobierno del presidente López Obrador, al pasar de ser una empresa productiva del Estado a una empresa gubernamental, ya de ahí cambia completamente. ¿Por qué? Porque al ser una empresa gubernamental ya no busca ganancias, sino busca ciertos beneficios que puedan impactar de manera directa al consumidor final, que en esa situación no ha funcionado. Y rápido, Dani, para terminar mi participación del día.
0: Mundial.
3: El tema del Mundial. Faltan 37 días para el inicio del Mundial. Yo te pregunto, o más bien le pregunto al auditorio y si pueden mandarnos un mensaje.
0: 271-259-0091.
3: Quiero que nos digan ellos, ¿acaso sienten la fiebre mundialista?
0: No.
3: ¿Sienten que vamos a estar en el Mundial?
0: No,
3: México es sede del Mundial
0: y no lo sentimos.
4: Se vivía más pasión cuando estábamos de espectadores.
3: ¿Y sabes a qué se debe? Porque siempre el gobierno es el que lanza una campaña muy agresiva, y más sobre todo cuando tú eres la sede. Lanzas una campaña muy agresiva para que todo el país se sienta parte de esta fiebre mundialista.
0: Como en el 86.
3: Como en el 86 o más atrás, o en el 70. ¿Pero tú crees que en estos momentos de la vida...
0: No hay condiciones
3: para
0: una publicidad.
3: ¿Hay condiciones? ¿El gobierno le interesa el Mundial o le interesan otros temas? No voy a decir cuáles.
0: Yo creo que hay otros temas, y también la gente así lo percibe. Los ciudadanos tienen ese nivel de percepción.
3: Pero también creo, y algo muy importante, Dani, los mexicanos y los ciudadanos en general también tenemos derecho a divertirnos. Y creo que el hecho de tener un tema del Mundial acá es una diversión que al menos por un mes nos va a sacar de nuestra realidad. Y creo que también vale la pena. ¿Por qué? Porque también el mexicano en los últimos años ha sufrido muchos problemas, ha tenido muchas situaciones que aquí pudiéramos enumerar. Creo que también vale la pena que por ellos, por los mexicanos, se haga algo, porque también tienen esa parte de vivir la fiebre mundialista. Y donde sí ya de verdad para mí se pasaron son los secretarios de educación del país, porque después tuvieron 8 años para hacer planeación, estuvieron el año pasado para saber que en junio y a principios de julio iba a ser mundial, y apenas hoy 37 días para que empiece el mundial se les ocurrió pensar, oigan, y si adelantamos las clases, y si hacemos que los niños no vayan a la escuela, y si hacemos que tengan clases virtuales. Yo pregunto, ¿realmente los ciudadanos, los niños y los padres merecemos esos secretarios de educación? No hablo del de Veracruz, nada más. Hablo de lo que está pasando
0: a nivel
3: nacional.
0: De lo que incluye y contempla la Secretaría de Educación.
3: Porque
0: ¿cómo
3: es posible que a 37 días todavía se esté discutiendo? ¿O todavía se vaya a discutir si los niños durante la temporada mundialista van a ir a clases o no? Y yo nada más le digo a los papás, o nada más les pregunto a los papás en el tema de la fiebre mundialista. A mí, cuando yo era niño, en el año 98, Francia 98, estaba yo en la primaria. Y estando yo en la primaria, yo recuerdo que las escuelas te ponían el partido de fútbol a los niños
0: en 94, que a la primaria nos llevaban el televisor para disfrutar los partidos de la selección.
3: Claro.
0: Porque ¿quién no le iba a echar porras a la selección?
3: Entonces,
0: era una fiebre, una emoción, una convivencia además.
3: ¿Por qué no dejar que los niños sigan con lo que se ha venido haciendo desde hace 30 años, 40 años se ha venido, pero no, ahora se les ocurre que a 37 días vamos a pensar si adelantamos las clases o no? Y con eso termino mi comentario del día de hoy, Dani.
0: Eso deja claro nuevamente que es un gobierno y hay áreas y funcionarios de ocurrencias.
3: Pues yo no quiero decir eso, lo dijiste tú, pero pues yo lo pienso igual, porque si está...
0: Y sin planeación, como bien lo dijiste al inicio de esta intervención.
3: ¿Cómo es posible que en serio, 37 días para que inicie el Mundial? Estamos a 2 años, te la compro. 37 días. ¿Cómo le vas a decir a las escuelas del país que ya tienen sus planeaciones de a cómo van a terminar las clases? ¿Cómo le vas a decir ahorita, oye, ¿sabes qué? Tienes 15 días para terminar todo lo que estabas haciendo, ponle los exámenes y todo, porque nos vamos de mundial. ¿Cómo le dices eso a los, cómo le dices eso ahorita a las escuelas?
0: Bueno, si nos dijeron o les dijeron en la Ciudad de México que no salgan.
3: Ah, bueno. Ya.
0: ¿Qué te esperas? La propia jefa de gobierno pide a la gente no salir para que los turistas se lleven una mejor imagen.
3: O sea, quiere decir que los mexicanos damos una mala imagen. Eso dijo la, eso no lo digo yo, lo dice Clara Lugar. Nos vemos, Dani.
0: La pausa y regresamos.
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0: noticias de las altas montañas. Hoy martes tenemos reporte de caminos y puentes federales y también de Guardia Nacional. Se menciona que la autopista Córdoba-Veracruz en el kilómetro 40 con dirección a Córdoba hay reducción de carriles por atención a incidente. Un tractocamión presenta fallas mecánicas. Hay problemas en ese punto del kilómetro 40 con dirección a esta ciudad. La autopista Orizaba-Esperanza en ambas direcciones opera esta mañana de manera normal. Hay presencia de Guardia Nacional y también de la Secretaría de Seguridad Pública en diferentes puntos. Esto por temas de seguridad y los operativos. En la autopista Fortín Córdoba, en el kilómetro 291 con dirección a Puebla, continúa la reducción de carriles por labores de mantenimiento. En la zona se reporta carga vehicular. Se pide a la población manejar con precaución. En la autopista Ciudad Mendoza-Orizaba, en el kilómetro 267 con dirección a esta ciudad, también hay reducción de carriles por labores de mantenimiento. En este caso, Caminos y Puentes Federales pide manejar con precaución. Tenemos rápidamente información porque en el kilómetro 217 de la autopista Esperanza-Ciudad Mendoza, a la altura de la plaza de cobro de Esperanza con dirección a Puebla, hay carga vehicular. No hay reporte de incidentes, pero se pide también estar atentos y manejar con precaución. A la altura del kilómetro 14, autopista Córdoba-Cuitláhuac, a la altura de la plaza de cobro de Cuitláhuac, se opera con normalidad, pero también hay carga vehicular. Este reporte es de Caminos y Puentes Federales. En AM Noticias de las Altas Montañas, toda la información de los deportes es Paco Navarro.
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2: Muchas gracias, Daniela. Esto es lo más relevante en los deportes. Se resolverá en la cancha y no en la mesa. No procedió la protesta de Pumas y la comisión disciplinaria rechazó que la América cometiera alineación indebida.

0: qué raro, apoyando a la América. Las Águilas se meterán a Ciudad Universitaria el domingo para la vuelta de cuartos de final del Clausura 2026. Cartelera de lujo este martes 5 de mayo. Se jugará la semifinal de vuelta de la UEFA Champions League entre Arsenal y Atlético de Madrid a la 1 de la tarde. Mientras que por la noche, la CONCACAF Champions Cup jugará la semifinal de vuelta entre Tigres y Nashville desde el Volcán Universitario a las 7:30 horas de la noche. Muere Eduardo Lamazón, Don Lama, la Malamita, comentarista de boxeo a los 70 años. Eduardo Lamazón, comentarista deportivo conocido como Don Lama, la Malamita, en televisión deportiva y exsecretario ejecutivo del Consejo Mundial de Boxeo, CMB, murió a los 70 años. Sus familiares revelaron el deceso mediante redes sociales con un mensaje que dejó el comunicador para el público. Con abrazo al cielo para AM Noticias, Francisco Navarro.
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2: Gracias, Paco. Gracias por la información esta mañana de los deportes. Agradecemos tu participación y sobre todo la colaboración de usted como radioescucha a través de AM Noticias de las Altas Montañas. Gracias por su preferencia. Yo soy Daniela García Guerrero. Manuel Libreros en la dirección general de este espacio informativo. Roberto Telles en la jefatura de información. Lo esperamos mañana en punto de las 7 de la mañana con más información a través de este espacio. Síganos en Facebook en AM Noticias Digital. Y hoy despedimos AM Noticias de las Altas Montañas. Un 5 de mayo, pero del año 1988, nace en la ciudad de Londres, Inglaterra, la cantante Adele, quien a lo largo de su carrera ha vendido, escuche usted, más de 120 millones de discos. Sus canciones en las plataformas digitales han alcanzado las billones de repeticiones y reproducciones, convirtiéndose así en una de las cantantes más importantes a nivel mundial. Despedimos AM Noticias de las Altas Montañas con esta canción, Skyfall.

0: Debemos estar conscientes de que todo lo bueno de la vida tiene un precio por pagar. Si buscamos el crédito por los logros, también debemos aceptar la culpa por los errores. No podemos pretender que alguien más se encargue de la parte difícil. Quien se coma la carne, que bote los huesos.
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9:06. Ya las 9:06. Good morning. Buenos días, bebés. ¿Cómo andan? ¿Cómo están? Arrancamos este martes 5 de mayo. Yo soy Grace Durán y te voy a estar acompañando a partir de ahora hasta la tardecita. Aquí andaremos en sintonía de Exa 91.3. A través de los micrófonos de la cabina naranja te estoy acompañando. En este momento te digo, repórtate conmigo, 271-121-8225. 271-121-8225 es el número de la felicidad, bebé. Porque ahí puedes mandar una nota de voz, un mensaje, una imagen, pero hazme saber que estás por ahí en sintonía. Es martes, a quitarnos esa flojera de fin de semana. Que este martes, por supuesto, nos traiga muchas oportunidades, mucha alegría. Si sobreviviste al lunes, el martes ya lo tienes. A echarle ganitas y escuchar buena música. Te recuerdo el número 271-121-8225. Martes, por supuesto, de que hoy va a ser un... martes con M, de que hoy va a ser un día magnífico. Vámonos con este tema de Karol G, La Bichota. Esto es Location con J Balvin, 9:07.

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7: Ya a las 9:34, 9:34, gracias por continuar a través de Exa 91.3. Por acá tenemos un mensaje, nos dicen, hola Grace, saludos desde la palapa del tío Migue presentes. Saludos a toda la palapa del tío Migue, que siempre nos están sintonizando, por cierto. Ellos bien chambeadores y trabajadores y por supuesto siempre súper, súper madrugadores que nos mandan mensaje bien tempranito. Por acá dice, hola, buenos días, la terminación 2674, buenos días, hermano. Hermosa, dice, buenas. Grace, feliz martes. ¿Me puedes poner la canción de En Main, por favor? Buenas. Claro que sí, bebé, en unos minutos la programamos. Vámonos con este tema. Siendo a las 9:35, te dejo con DJ Snake, Jeff Bybill y Tyga. Esto es Loco Contigo.

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2: Vámonos con este tema, Sech, Ozuna y Anuel. Este tema se titula Otro Trago. El remix aquí a través de Exa 91.3. Ponte naranja en este día, martes 5 de mayo. Recuerda el número 271-121-8225.

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0: Minutos y las 10 de la mañana.

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1: Bebés, ahí estuvimos escuchando este tema, Señorita, con Shawn Mendes y Camila Cabello. Continuamos con más música, pero oye, hoy los peques, pequeños y pequeñas, pues andan disfrutando de un día más de puente, que vaya que estuvo largo. Yo me puse a analizar, la otra analizando, yo me puse a analizar y dije, oye, vaya que sí se aventaron largo este puente, porque prácticamente el jueves fue el último día que los pequeños tuvieron de clases. Digo, a lo mejor esto estoy hablando a nivel de educación básica, ¿no? Porque a lo mejor ya cuando vas en universidad o bachillerato, a lo mejor sí ya tienes que ir pues a clases, no te dan tantos puentes como cuando vas en la primaria, ¿no? Pero pues estaba analizando y dije, estos pequeños fueron hasta el jueves, de ahí el viernes no tuvieron clases, se vino sábado y domingo, el lunes ayer descansaron y hoy también, pero la verdad qué padre que puedan disfrutar, pues estando en casita también a veces hace falta ese descanso, pero pues hoy es por un día importante, la batalla de pueblos el 5 de mayo, que cabe recalcar que pues no es como que un descanso obligatorio a nivel nacional en México, o sea, bastantes, yo creo que la mayoría a lo mejor trabajamos, aquí andamos, pero sí estamos hablando que a lo mejor a nivel de educación básica, tanto maestros como alumnos, pues este día lo descansan y está súper padre. Y más adelante estaremos hablando por ahí datos curiosos sobre la batalla de Puebla, que es hoy 5 de mayo, o sea, un día como hoy, pero hace de muchísimos, muchísimos años la batalla de Puebla, y estaremos platicando un poquito sobre eso. Pero pues sí, no es como que un descanso obligatorio, pero sí es una suspensión de clases para a lo mejor preescolar, primaria, todavía secundaria, yo creo, a lo mejor bachillerato, no lo sé. Bebés, no me juzguen, tiene bastante tiempo que no estoy en la escuela, pero sí me platicaron por ahí varios de ustedes en el programa del sábado que muchos de ustedes en su calendario marcaba como descanso, como este puentezote. Entonces, pues yo creo que la mayoría de nivel preescolar, primaria y secundaria, quizá bachillerato, descansaron. Así que pues bueno, ahí vamos a estar platicando más adelante cómo es este día, porque es un día considerado pues de conmemoración especial para toda la capital poblana. Ahí estaremos platicando más adelante. Vámonos con más música. ¿Qué les parece? Recuerda reportarte. Oye, yo quiero saber que estás ahí. 271-121-8225. 271-121-8225. Los que están en sintonía, háganmelo saber. Mándenme un audio, un mensaje, una imagen, pero quiero ver que estás en el 91.3. Vámonos con más música. Te dejo con este tema. Esto se titula Out of My League, The Fins and the Towns. Vámonos con este tema. 9:56.

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3: Este fin de semana, la ciudad de los 30 Caballeros recibió a una de las agrupaciones más importantes del regional mexicano en nuestro país, misma que con su música ha traspasado fronteras en todo el continente americano. Son pocas las ocasiones en las que nuestra ciudad recibe a estas agrupaciones tan representativas, mismas que deberían llevarse la mejor impresión de nuestra ciudad. Pero lamentablemente, este fin de semana fue todo lo contrario. Cientos de fans se dieron cita a las afueras del Hotel Mansur en búsqueda de conocer a los miembros de la banda La Adictiva, que llegaron rondando las 3 de la tarde del día sábado, viéndose interrumpidos por el acoso de las autoridades de tránsito municipal, quienes de manera prepotente llegaron amedrentando al staff de la agrupación y del hotel para que quitaran la unidad de manera inmediata. Si esto ocurre con una agrupación de talla internacional que vienen a generar una derrama económica a la zona centro del estado, ¿cómo será el trato hacia un turista común o inclusive a los propios cordobeses que en repetidas ocasiones se quejan del trato y del abuso de autoridad por parte de los agentes de tránsito municipal? Exigimos a las autoridades correspondientes capaciten e instruyan a sus servidores públicos para mejorar la atención y buen trato hacia los automovilistas que circulan día a día por la ciudad de los 30 Caballeros y dejen la prepotencia a un lado.
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6: Diez de la mañana con 5 minutos. Arrancamos con Martes de Baladas Románticas. Vámonos con este tema de RBD. Solo quédate en silencio. 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

0: hoy estuvimos escuchando este rolonón de nuestro queridísimo El Sol de México, Luis Mi, que esta canción fue lanzada oficialmente en el año 2001. Y obviamente hoy que es martes de baladas románticas, ¿por qué no escuchar y recordar, por supuesto, esta hermosa canción de Luis Miguel, que es 100% 2000, era año 2001, de este rolonón de amor? Seguimos, por supuesto, con más música. Vamos a darle lectura por aquí a algunos mensajes que tenemos. Dice: hola Grace, te escucho aquí por Cuitláhuac, andamos manejando, ¿puedes ponerme una canción de Mike Towers, Diosa? Claro que sí, bebé, nada más que ahorita andamos en sección de balada romántica. Aprovecha, bebé, si nos escuchas allá en Cuitláhuac y quieres entrar en ese mood romántico, pide tu balada romántica, la que más te guste de los 2000 o alguna actual que te guste. Puedes pedirla 271-121-8225. Saluditos allá por Cuitláhuac, bebé. Pero con mucho gusto te ponemos la de Mike Towers, de Diosa, cuando acabemos con esta sección de baladas románticas. Por acá dice, tenemos la terminación... ¿Dónde estás? Me perdiste. Terminación 2103 dice: hola, hola, ¿me puedes poner dos canciones? La de Rosa Pastel y Tacones Rojos, por favor. Claro que sí, ambas son muy buenas. Pero entrando más en ese modo de hoy, vamos a irnos con la de Rosa Pastel y te complacemos con una de tus canciones que nos pediste. Saluditos por allá, muchas gracias por estar en sintonía. Saludos a la terminación 7881, que también nos está escuchando. Por ahí nos hacen saber que están en sintonía. Vámonos con más, pero me acompañas súper rápido a un corte comercial y regresamos con más de baladas románticas en este martes 5 de mayo.
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Vámonos con este himno musical. Rosa Pastel es el himno de las mujeres y te apuesto que también de los hombres. Es una canción de banda mexicana de pop, como ya lo sabes, de Belanova, de la vocalista María Barracuda. Nos trae esta canción el 2 de abril de 2006 en México como su tercer sencillo de su álbum Dulce Vida. Vamos a recordar este himno. Recordemos que Belanova fue el grupo musical de pop de los más escuchados en los años 2000. Vámonos con este tema, Rosa Pastel.

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1: Así es, aunque no lo creas o si no lo recordabas, esta canción se titula Masoquismo y la canta nada más y nada menos que Isa González. Así es, pero esta canción salió de una novela que fue grabada en el 2007, esta canción y también la novela. Pues no sé si recordarás esta novela que se llamaba Lola, Érase una vez, que fue una telenovela mexicana producida por Televisa en el año 2007, que de hecho esta novela fue una adaptación de una telenovela argentina que seguramente también conoces, llamada Floricienta. Pues justamente esta novela de Lola, Érase una vez, es una adaptación de Floricienta. De hecho también Isa González canta la versión de Flores Amarillas. La verdad es que me gusta bastante Isa González. Pues de hecho yo la conocí en general cantando y ya después como que la vi actuar en más novelas, pero yo la conocí a Isa González por esta novela y pues porque pues cantaba, literalmente ella cantaba. Hizo varios temas para esta novela que se llama Lola, Érase una vez. Seguramente la recuerdas porque era de esas novelas como 2000eras, como de juventud, como de amor, de drama. Estaban súper padres. De hecho, después hubo un canal, ya años después, que se llamaba, no sé si aún existe, la verdad lo dejé de ver, pero el canal se llamaba Teen y ahí pasaban novelas como Iban los niños, Lola, Érase una vez. Pasaban también Ami, la niña de la mochila azul, pasaban la Secu, pasaban como que esas series y novelas muy dos mileras, ¿sabes? Muy de niños, muy de juventud, muy de los primeros amores y todo eso. Estaba súper padre ese canal. No sé si aún exista, pero busca por ahí videos. Se llamaba el canal Teen y te digo que ahí yo veía como que estas novelas. También Atrévete a soñar, donde salía Patito y las Divinas y todo eso. Estaba muy padre, la verdad. Muy, muy padre. Pues de aquí sale esta canción de esta adaptación de la novela Floricienta, que es una novela argentina, pero en mexicano, pues ya saben que nunca nos quedamos atrás y hacen esta versión, pues de esta adaptación argentina titulada Lola, Érase una vez en 2007. Y aquí la protagonista, pues fue Isa González, Aarón Díaz, también salía Natasha Dupeirón. Una novela, la verdad, bastante padre. Pues vámonos con más música. Recuerda seguirte reportando. Recuerda 271-121-8225. Vámonos con otro tema que nos pidieron. Esto es Rake, se titula Creo en ti. Son las 10:27. 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
14: 10 de la mañana con 37 minutos. Vámonos con este tema de Río Roma. Te quiero mucho, mucho, mucho.

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1: Ocho minutos nos separan ya de las 11 de la mañana. 8 minutos y las 11 de la mañana. Continuamos con más recuerdos a través de XFM 91.3, tu estación favorita, martes de baladas románticas. Vámonos con este tema que... ¿Con quién se queda el perro? Es el tercer álbum de estudio de los mexicanos Jesse y Joy, el cual salió a la venta el 6 de noviembre de 2011. ¿Recuerdas esta canción? ¿Con quién se queda el perro? Jesse y Joy. 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

Oye, que no te vaya a pasar como Jessie y Joy, que literalmente esta canción pues trata sobre una relación que ya terminó. ¿Y ahora qué sigue? ¿Qué hacemos? Porque tenemos un perrito juntos. ¿Y con quién se queda el perro? Una situación difícil. Jessie y Joy escribieron esta canción pues prácticamente en cosas, en relaciones muy cotidianas donde te llega a pasar alguna vez esta situación. Así que no te pase como la canción de Jessie y Joy. Oye, vámonos con más música. Faltan 4 minutos para las 11 de la mañana, pero todavía da chance para una canción de balada romántica que me pidieron por ahí, así que vamos a complacerlos. Vámonos con este tema que nos pidieron, Ángel de Belinda, o en inglés, Once Your Lifetime. Vámonos con este tema, 10:56.

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11 de la mañana con 4 minutos. Acabamos baladas románticas, pero continuamos con la mejor música para ti. Vámonos con este tema de Ángeles Azules, Tini y Ricky Martin. Esto es Vuelve al aire a través de tu estación favorita.

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1: Y con 11, pide un deseo en este momento. Vámonos con este tema de Aitana. Superestrella, sube el volumen a tu radio. 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

0: 11 de la mañana con 14 minutos. Ahí estuvimos escuchando Superestrella de Aitana. Oye, pues como te dije, te voy a empezar a contar durante este tiempo que tenemos unos datos curiosos sobre la Batalla de Puebla. Pues la Batalla de Puebla fue un día como hoy, pero fue el 5 de mayo de 1862. Así como lo escuchas, el 5 de mayo de 1862, pues la verdad es que fue una victoria sorprendente, donde aquí entramos los mexicanos, el ejército mexicano, que en ese entonces era liderado por Ignacio Zaragoza, derrotó al ejército francés, considerado, o sea, en ese entonces el ejército francés era considerado el más poderoso del mundo. O sea, imagínate, nosotros los mexicanos derrotando al ejército francés. Y aunque duró menos de un día y fue una defensa clave, el conflicto continuó y los franceses tomaron el control después. El ejército mexicano en ese entonces estaba compuesto en gran parte pues por campesinos y pues por voluntarios con armas rudimentarias, mientras que Francia obviamente tenía sus soldados profesionales y experimentados, bebé. O sea, imagínate, uno nada más que era voluntario ahí porque tenías algunas armas rudimentarias, campesinos que pues eran valientes, mientras que Francia, o sea, lo más profesional con sus soldados, pues ya obviamente experimentados, ¿no? Como su puesto lo decía, o sea, eran soldados los cuales tenían una gran preparación. Entonces imagínate, pues tras la victoria, Ignacio Zaragoza envió un telegrama al presidente Benito Juárez con la frase histórica: las armas nacionales se han cubierto de gloria. Imagínate en ese entonces, y bueno, si lo piensas ahora, wow, o sea, wow, el ejército mexicano derrotando al ejército más poderoso que eran pues los franceses. La verdad es que está increíble. Desde ahí empezamos con wow, impresionante este dato curioso. Obviamente vamos a tener más porque hay mucho que contarte sobre este día. Pero vámonos un corte comercial rápidamente y regresamos.
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vida pasada es el tema que estuvimos escuchando hace unos momentos de Camilo con Carin León. Esta buena colaboración, por cierto, y estuvimos escuchando esta buena rolita. Pues continuamos con más datos y algo que me pareció súper curioso y también quiero contarte. Pues obviamente estábamos platicando hace un ratito de la batalla de Puebla y obviamente en ese entonces Porfirio Díaz, el futuro presidente de México, pues tuvo una actuación destacada en esta batalla porque rechazó a las fuerzas francesas junto con su caballería. Y muchos se preguntan, ¿es la independencia? O sea, muchos extranjeros, especialmente en Estados Unidos, nosotros pues a lo mejor no porque ya conocemos sobre nuestra historia y aún así a veces llegamos a confundirla. Pues muchos extranjeros, especialmente en Estados Unidos, confunden erróneamente el 5 de mayo con la independencia de México, que la independencia de México, como muchos lo sabemos, que hasta lo celebramos aquí con pozolito, antojitos, mañanita o noche mexicana, pues es el 16 de septiembre. Y muchos dicen, el 5 de mayo, o sea, no, sí celebramos algo, pero es la batalla de Puebla y el 16 de septiembre, pues, es la independencia de México. Esto, el 5 es la batalla de Puebla. Es el origen de la deuda, ¿no? La intervención francesa, pues, justamente ocurrió porque México, pues, suspendió el pago de su deuda externa, principalmente con Francia, Inglaterra y España. Por eso se vino todo este caos. ¿Ves cómo tiene un motivo, bebé? No, no fueron las cosas nomás porque sí. Y bueno, aquí viene lo más interesante, el nombre de la ciudad. Pues tras esta victoria, Benito Juárez decretó el 11 de septiembre de 1862 que la ciudad se llamara Heroica Puebla de Zaragoza. Ah, ¿verdad? Ahora, ¿sabes el origen del nombre de esta ciudad? El nombre correcto, pues, es decir, Heroica Puebla de Zaragoza. Pero, pues, no siempre decimos, ay, voy a Heroica Puebla de Zaragoza. Siempre decimos, ok, vamos a Puebla, ¿no? Pero este es su nombre correcto. De hecho, la celebración en Estados Unidos, el 5 de mayo se celebra con mayor intensidad en Estados Unidos que en México. De hecho, se estima que en esta fecha se consumen toneladas de aguacate en el vecino país. Qué extraño, ¿no? Qué curioso, la verdad. Y bueno, la batalla no ganó la guerra. Aunque fue una victoria moral enorme, los franceses regresaron con más tropas y lograron imponer el segundo imperio mexicano con Maximiliano de Habsburgo poco tiempo después. Seguramente ya has escuchado estos nombres en la historia mexicana, nada más que no te acordabas mucho por ahí, pero son curiosidades, pues, de esta batalla de Puebla. Por eso es que hoy se conmemora este día especial donde varios de ustedes, los pequeños, descansan y también los maestros. Todo tiene un porqué. Son las 11 de la mañana con 27 minutos. Ahí están esos datos curiosos. Seguiremos platicando un poquito sobre esto. Vámonos con este tema de Justin Bieber, In My Laser. Esto es Cold Water, 11 con 28.

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11 de la mañana con 40 minutos y el último dato curioso de la batalla de Puebla que te voy a decir el día de hoy. Pues bueno, como te comenté, vamos a hacer como que una conclusión de todo esto. La batalla de Puebla tuvo lugar el 5 de mayo de 1862, obviamente cerca de la ciudad de Puebla. En este enfrentamiento prácticamente las fuerzas de la República Mexicana bajo el mando del general Ignacio Zaragoza se enfrentaron al Segundo Imperio Francés, en ese entonces dirigido por Charles Ferdinand, donde a pesar de ser consideradas inferiores, las fuerzas mexicanas lograron una victoria importante venciendo a uno de los ejércitos más experimentados de la época. Imagínate, derrotamos a los franceses. Por eso es que se conmemora este día tan importante, 5 de mayo, la Batalla de Puebla, como lo platicamos. Por eso es que se le llama Heroica Puebla de Zaragoza, es el nombre pues original de la ciudad, es un nombre oficial, no lo llevamos así generalmente, pero se sabe que es Heroica Puebla de Zaragoza. Muy interesante todos estos datos que te estuve contando de hoy, 5 de mayo, este día tan importante para, pues a lo mejor, sí para todos los mexicanos, porque es parte de la historia de nosotros los mexicanos, de cómo derrotamos al ejército francés, pero es más también en general, pues enfocado en la batalla en todos los poblanos. Aquí, como en este caso, cuando aquí en Córdoba nosotros celebramos el 21 de mayo los tratados de Córdoba, pues así ellos allá. Ok, son las 11 de la mañana con 42 minutos. Ya a las 11 con 42, vámonos con más música. Te dejo con este tema de Shakira. Esto es Soltera. Súbele el volumen a tu radio. Sigue reportándote 271-121-8225. Espero tu mensaje. Súbele el volumen.

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escuchando en este preciso momento a Bruno Mars con este tema, I Just Might. Oye, tan solo un minuto de las 12 del mediodía nos separan. No, si les digo que con ustedes se me pasa súper rápido el tiempo. Y obviamente estaré contigo más rato, así que no le cambies. 271-121-8225.

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3: Este fin de semana, la ciudad de los 30 Caballeros recibió a una de las agrupaciones más importantes del regional mexicano en nuestro país, misma que con su música ha traspasado fronteras en todo el continente americano. Son pocas las ocasiones en las que nuestra ciudad recibe a estas agrupaciones tan representativas, mismas que deberían llevarse la mejor impresión de nuestra ciudad. Pero lamentablemente, este fin de semana fue todo lo contrario. Cientos de fans se dieron cita a las afueras del Hotel Mansur en búsqueda de conocer a los miembros de la banda La Adictiva, que llegaron rondando las 3 de la tarde del día sábado, viéndose interrumpidos por el acoso de las autoridades de tránsito municipal, quienes de manera prepotente llegaron amedrentando al staff de la agrupación y del hotel para que quitaran la unidad de manera inmediata. Si esto ocurre con una agrupación de talla internacional que vienen a generar una derrama económica a la zona centro del estado, ¿cómo será el trato hacia un turista común o inclusive a los propios cordobeses que en repetidas ocasiones se quejan del trato y del abuso de autoridad por parte de los agentes de tránsito municipal? Exigimos a las autoridades correspondientes capaciten e instruyan a sus servidores públicos para mejorar la atención y buen trato hacia los automovilistas que circulan día a día por la ciudad de los 30 Caballeros y dejen la prepotencia a un lado.
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13: Bienvenido, bienvenida a Una Mejor Manera de Vivir. Hoy comentaremos acerca de los enemigos del amor, pero este es el consejo de la palabra de Dios. ámense como hermanos los unos a los otros, dándose preferencia y respetándose mutuamente. Muchos son los enemigos del amor. Algunos de ellos disimulados y encubiertos, otros a la vista del más ingenuo observador. Aquí solo mencionamos unos pocos de ellos. Comencemos señalando el peor de tales enemigos y del cual proceden todos los demás, el egoísmo. Quien posee este vicio del alma se opone al amor y está incapacitado para servir y para convivir amistosamente con sus semejantes. Por eso el egoísta siempre vive vacío, resentido y receloso. Y por eso también, como resultado, vive descontento consigo mismo, destilando amargura y hostilidad. Alguien ha dicho, si usted desea ser miserable, piense exclusivamente en usted mismo. Hable acerca de usted mismo, use la palabra yo toda vez que pueda. Preocúpese de la opinión que otros tendrán de usted. Pretenda ser apreciado. Procure obtener ventaja para usted mismo de cada situación. Soslaye sus deberes en la medida de lo posible. Haga lo menos que pueda en favor de otros. Pero por encima de todo, ámese a usted mismo. ¿Sabes que esta receta no falla jamás? Quien la siga fielmente terminará siendo un perfecto egoísta. Debemos reconocer que, debido a la maldad que nos rodea, muchos han llegado a encerrarse egoístamente en sí mismos y se han alejado de sus prójimos. Se han aislado de los demás. Y este aislamiento los ha llevado al fracaso, a la soledad y a la angustia. La vida sana exige del hombre y la mujer un mínimo de comunicación y de interés en los demás. Y esto es tan cierto que, como dijera el célebre psiquiatra Carlos Menninger, el mayor problema en la rehabilitación de los enfermos mentales consiste en lograr que se interesen en los demás. En cuanto comienzan a dar muestra de interés en otros, empieza una rápida mejoría. Una persona replegada en su mundo propio está, pues, enferma en su mente, se arruga a sí misma y no puede ser feliz hasta tanto no cambie su actitud ante la vida y ante los demás. Frente a esta enfermedad tan universal y tan dañina, ¿cuán sublime se torna la enseñanza cristiana que insta al amor desinteresado, que promueve la fraternidad y ensalza el espíritu servicial? Eso es lo que brinda vida plena y felicidad al corazón. Dios te bendiga y que podamos practicar estos principios. Aquí tenemos nuestro GPS, que es la Biblia, y a Jesús como nuestro guía. Y esa es siempre una mejor manera de vivir.
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1: Ahí estuvimos escuchando a Shakira con The Black Eyed Peas con este tema Don't You Worry. Por supuesto, continuamos con más temas para ti a través del 91.3. Yo soy Grace Durán y recuerda que te voy a estar acompañando hasta más al ratito. Aquí andaremos. Ya te acompañé en la mañana, pero ¿por qué no acompañarte ahorita en la tardecita de este martes? Martes 5 de mayo. Aquí andamos, obviamente, con toda la actitud. 31 grados aquí en la ciudad de los 30 caballeros. Oye, calorcito tenemos el día de hoy. Ya se andan preparando los pequeños porque mañana ya regresan a la escuela. Ya se les acaban sus vacaciones largas. ¿Listos para ya regresar mañana a la escuela? Pues aquí andamos, bebés. Repórtate conmigo, 271-121-8225. Recuerda el número, 271-121-8225. Oye, vámonos a un corte comercial súper rápido. Tú me acompañas, no tardamos en nada. Y regresamos con más música a través de EXA 91.3.
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Ahí estuvimos escuchando a Los Ángeles Azules con Hash, con este tema, Mi Niña Mujer, en esta colaboración. Vámonos con más música a través de EXA 91.3. Son las 12:25 y por supuesto, continúas en sintonía de EXA 91.3.

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0: estuvimos escuchando canción para regresar con Belinda, Gente de Zona y Sebastián Yatra. En este momento el reloj marca las 12 de la tarde con 32 minutos. ¿Cómo va tu tarde? Espero que súper bien. Calurosa, por cierto, 31 grados en este martes 5 de mayo aquí en la ciudad de los 30 caballeros. Oigan, ni en un abrir y cerrar de ojos ya han transcurrido 5 días de este bonito mes. Ya se acerca el día de nuestras mamis, de nuestras abuelas, bisabuelas, tías. Ya casi, pero todas aquellas hermosas personas, hermosas mujeres que pues ya tienen la dicha de ser mamás, ya se acerca su día, es el domingo, estamos súper cerquita, ya vas pensando por ahí qué regalarle. Ahorita vamos a platicar sobre algunas ideas, a lo mejor qué le puedes regalar a tu mamá. Vámonos a un corte comercial rápidamente y regresamos súper rápido a través del 91.3. 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
2: 19 minutos para la una de la tarde. 1%, Grupo Frontera y Bad Bunny al aire.

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4: De la tarde con 49 minutos. Bienvenidos. Hoy es martes de Lifestyle y es que hoy te traigo pues unas recomendaciones en general tanto para hombres como mujeres. Ya sabes que aquí pensamos en todos. Y el día de hoy vamos a hablar más sobre el cuidado de la piel y no creas que voy a irme así con las super cremas y como que te voy a dar algo en el específico. En general vamos a hablar de cuidados de la piel que son prácticos, son fáciles, que puedes realizar pues simplemente evitando algunas cosas o utilizando cosas que tú ya tienes seguramente en tu casa. Pues bueno, el punto número uno y el más importante, bebé, es... yo sé que a lo mejor a veces tu trabajo te lo impide, pero si puedes hacerlo, eso te va a ayudar bastante. Obviamente, evitarte exponerte directamente al sol entre las 10 de la mañana y 3 de la tarde. O sea, son como que los rayos del sol están potentes. Estamos hablando de 10, 11, 12, 1. En generalmente no han escuchado cuando dicen... al mediodía saliste y es cuando más están los rayos del sol a todo lo que da. Pues precisamente evita exponerte directamente al sol entre las 10 de la mañana y hasta las 4 de la tarde, que pues es cuando ya apenas se va metiendo el sol. O sea, ahí todavía no se mete. En general yo creo que el sol se mete como 5 y media, ¿no? Ay, depende, depende. Pero pues bueno, una forma sencilla de darte cuenta precisamente pues es observando tu sombra proyectada al sol. Quizá esto tú no lo sabías, pero si tú observas tu sombra, cómo se ve proyectada al sol, si es igual o menor a tu altura, pues trata de evitar la exposición, pues esto te ayudará un poquito, ¿no? Otro punto muy importante que nosotros somos súper necios y a veces no lo llevamos a cabo es usar un protector solar, pues mínimo de un factor 30, como mínimo. Obviamente este lo vas a colocar de 15 a 20 minutos antes de la exposición al sol. O sea, supongamos, bebé, que tú ahorita te tienes que ir, no sé, te vas a salir de tu casa a la 1:15, ¿no? Pues ya en este momento o en unos 5 minutos te empiezas a poner tu protector y ya ahora sí puedes salir, como que para que haga ese efecto. Es importante el bloqueador, a veces nosotros no hacemos caso o solo lo utilizamos cuando vamos a la playa, pero estamos mal, o sea, no solamente es cuando vamos a la playa, sino en general cuando nos exponemos al sol. Otro tip que sí he visto que muchos de ustedes lo aplican es que utiliza pues la ropa adecuada, ¿no? Por ejemplo, usa tu gorra, o sea, en este momento saca todas las gorras que tienes por ahí. Si eres mujer, no importa, o sea, no importa, usa gorra. Esto te ayuda bastante, pues te tapa un poquito del sol a que te expongas la cara. La ropa, las camisas en general, las que tienen manga larga. O sea, si tú te quieres poner una camisa de manga larga abajo de la blusa o camisa que ya traes, hazlo. Esto te va a ayudar bastante a proteger tus brazos también. Y también anteojos, o sea, algunos lentes que tengas por ahí con protección a las radiaciones ultravioletas, los famosos lentes de sol, pues esto también te ayuda. Por eso es que a veces muchos de ustedes andan ahí con los lentes, la gorra y hasta la camisa de manga larga, porque esto te protege bastante del sol. Hablando obviamente de más tips que te pueden ayudar a cuidarte de la piel, obviamente. Pero continuamos con más música y obviamente seguiremos por ahí contándote sobre más tips para cuidar, precisamente que ya estamos en los calores, tu piel en general, hombres y mujeres, para este mes pues de calores. Vámonos con más temas. Esto es Blinding Lights, Rosalía con The Weeknd. Sube tu volumen.

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11: En este momento el reloj marca la 1:04 p.m. Y aquí andamos con toda la actitud en este martes 5 de mayo, aquí acompañándote en donde quiera que tú estés escuchándonos. Oye, quiero ver que tú estás ahí. Si estás ahí en este momento en tu trabajo, en la oficina, si estás en tu auto, a lo mejor ya por ahí, camino al trabajo, camino a recoger, no sé, algo importante que tengas que hacer, o ya vas saliendo del trabajo, puede ser también, o vas a tu hora de comida y nos vas escuchando, nos vas sintonizando en tu auto, o estás en casa haciendo el quehacer, haciendo la comida, pues repórtate con nosotros 271-121-8225. 271-121-8225, el número de WhatsApp. Te lo repito para que no se te olvide, 271-121-8225. Mándame mensajito, una nota de voz, una imagen. Quiero ver tu radio en el 91.3. Oye, por cierto, se me olvidaba. También nos puedes seguir en redes sociales. 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Vámonos con más música, ¿qué te parece? Pide tu rolita, manda saludos, yo te complazco, yo te consiento con tus rolas favoritas, no lo dudes, aquí andamos, puesta y dispuesta para el merequetengue, para que este martes tú tengas la mejor música en donde quiera que tú nos estés escuchando. Pues vámonos con este tema de Los Ángeles Azules, Casu y Santa Fe Clan, tú y tú, una con seis.

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1: Saludos para nuestra amiga que nos dice: hola, buenas tardes, soy Ivette, te escucho desde mi trabajo en Nogales. ¿Me puedes poner la canción de La Perla de Rosalía? Ah. Claro, bebé, saludos, Ivette, muchas gracias por compartirnos que ahí nos tienes en tu radio en la ciudad de Nogales. Muchas gracias por estar en sintonía de EXA y por supuesto por mandarnos un saludo. Pues aquí te va tu complacencia, bebé. Esto es La Perla, la Rosalía, con Yaritza y Su Esencia. Lo escuchas, por supuesto, en donde quiera que estés, en todas partes. Te pones naranja a través del 91.3.

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2: Con 24 minutos, ya la 1:24, vámonos con este tema de Dua Lipa. Esto es Houdini, por supuesto, en tu estación favorita.

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1: Una de la tarde con 37 minutos. Ya la una de la tarde con 37 minutos. Oigan, y en la Met Gala de este 2026, el momentazo donde Beyoncé impacta después de 10 años con una capa kilométrica así súper exuberante de plumas. Y pues también celebra el debut de su hija Blue. Al más puro estilo de princesa por sorpresa, la adolescente ha posado por primera vez en los Oscars de la moda mientras su madre, la cantante de Single Ladies, ejercía de anfitriona. Y es que, la verdad es que todos dijeron que Lady Gaga, Rihanna y Beyoncé fueron como que las mejores vestidas de esta Met Gala. Pues hasta esa noche, Beyoncé había desfilado por las famosas escaleras del Museo Metropolitano de Arte de Nueva York en solo 7 históricas ocasiones, siendo la última de ellas hace exactamente una década. Así es, hace 10 años que la cantante no posaba en Met Gala, pero esta edición de 2026 ameritaba su regreso, obviamente, ya que ejerce como anfitriona junto a nada más y nada menos que Nicole Kidman y Venus Williams. La expectación en torno a su look de reaparición crecía y crecía a medida que se acercaban a la fecha y ahora por fin, la verdad es que podemos decir que no nos decepcionó Beyoncé. Si no viste los videos o las fotos, ve las redes sociales y la verdad es que lució un excelente look. Yo creo que sí fue de los mejores. Ya sabes, ella tan exuberante, pero obviamente con lo que está en tendencia, con mucho brillo, con algo siempre diferente. Vamos a irnos a escuchar una canción así súper icónica, diva, que le queda perfecto a ese momento de la Met Gala en Beyoncé. Vámonos con este tema, Run the World, 1:38.

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1: Otra de las mejores vestidas en esta Met Gala 2026 sin duda fue Lady Gaga. Ella siempre tan icónica, imponiendo moda. Vámonos con este tema de Lady Gaga, justamente con Beyoncé, Telephone. Dos divas unidas en una sola rolita, una con 43.

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6 minutos que nos separan ya de las 2 de la tarde. 6 minutos y las 2 de la tarde. Oye, ¿qué crees? Yo me retiro, pero por supuesto quiero que te quedes en sintonía a través de XFM 91.3 en este martes 5 de mayo. Vaya que hace calor.

martes 5 de mayo. Vaya que hace calor, 32 grados centígrados aquí en la ciudad de los 30, caballeros. Hidrátate, por favor, en este martes. Y, por supuesto, te deseo una excelente tarde laboral. También buen provecho para los que ya van a salir a comer o ya andan comiendo por ahí. Buen provecho. Oye, te quedas con Ale Olson en punto de las 2 de la tarde. Ella te acompañará durante tu tarde-noche. Así que yo te invito a que sigas en sintonía del 91.3 y que, por supuesto, sigas mandando mensaje. Recuerda el Exacel 271-121-8225. 271-121-8225. Te agradezco por haberme acompañado. Yo soy Grace Durán y estuve contigo desde las 6 de la mañana. Tú y yo tenemos una cita mañana en punto de las 6. Y, por supuesto, sigue en Frecuencia Naranja. Excelente tarde para ti. Ya mañana regresan los peques a la escuela. Por ahí algunos todavía hoy descansaron. Así que, pues, ya preparándose para mañana, ahora sí, de regreso a la escuela. 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Estamos también ahí subiendo publicaciones. No solamente nos escuchas a través del 91.3, sino que también encuentras contenido en redes sociales. Son la 1 de la tarde con 56 minutos. 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
3: Este fin de semana, la ciudad de los 30 Caballeros recibió a una de las agrupaciones más importantes del regional mexicano en nuestro país, misma que con su música ha traspasado fronteras en todo el continente americano. Son pocas las ocasiones en las que nuestra ciudad recibe a estas agrupaciones tan representativas, mismas que deberían llevarse la mejor impresión de nuestra ciudad. Pero lamentablemente, este fin de semana fue todo lo contrario. Cientos de fans se dieron cita a las afueras del Hotel Mansur en búsqueda de conocer a los miembros de la banda La Adictiva, que llegaron rondando las 3 de la tarde del día sábado, viéndose interrumpidos por el acoso de las autoridades de tránsito municipal, quienes de manera prepotente llegaron amedrentando al staff de la agrupación y del hotel para que quitaran la unidad de manera inmediata. Si esto ocurre con una agrupación de talla internacional que vienen a generar una derrama económica a la zona centro del estado, ¿cómo será el trato hacia un turista común o inclusive a los propios cordobeses que en repetidas ocasiones se quejan del trato y del abuso de autoridad por parte de los agentes de tránsito municipal? Exigimos a las autoridades correspondientes capaciten e instruyan a sus servidores públicos para mejorar la atención y buen trato hacia los automovilistas que circulan día a día por la ciudad de los 30 Caballeros y dejen la prepotencia a un lado.
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4: Las 2 de la tarde con 7 minutos. Muy buenas tardes, muy buen provecho para todos los que ya están comiendo, para las que ya comieron o apenas van a comer, chicos. Desde la cabina naranja te saluda Ale Olson, contenta, emocionada, por supuesto. ¿Qué más? Eufórica. Estoy buscando sinónimos, ¿eh? Contenta, emocionada, feliz, eufórica. ¡Traca! Porque en este momento se me están olvidando todos. Alucinada, impactada. Bueno, ya no es casi como que lo mismo, ¿verdad? Pero bueno, la cosa es que extasiada de estar aquí contigo, corazón. Contenta de estar
13: contigo.
4: Contenta de estar contigo, ya tú sabes, a través de Exa FM 91.3. Oye, corazón, quédate conmigo porque vamos a estar juntos toda la tarde y parte de la noche. Así que, corazón, si tú sabes qué es lo que te conviene somos nosotros. Somos el 91.3 porque tenemos buena música, buen cotorreo y, por supuesto, ya tú sabes, tenemos complacencias, corazón. Lo que tú quieras escuchar, pide los 271-121-8225. Ya tú sabes, ese es el Exacel. Quédate conmigo, yo soy Ale Olson, la Power Ranger naranja ya está aquí. Así que súbele volumen, ponte ready y en todas partes, ponte Exa.

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1: Corazones, las 2 de la tarde con 23 minutos. Acabas de escuchar a Rao Alejandro con Pasaporte. Quédate conmigo, corazón, porque nos vamos con algo que está buenísimo. Vámonos con esto. Es Angel Blue, esto que se titula Una y Otra Vez. Lo escuchas en el 91.3. Quédate conmigo, soy Ale Olson. En todas partes, ponte Exa.

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1: Corazones y corazonas, Lush Life. Es Sara Larson, lo escuchas a través del 91.3. Recuerda, corazón, yo estoy contigo toda esta tarde, así que quédate conmigo en todas partes, ponte Exa.

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1: Vámonos con The Subway, es Chaperone. En todas partes, ponte Exa.

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1: Corazones y corazonas, son las... ¿Qué horas son, corazones? Chécate esto. Ya son las 2 de la tarde con 35 minutos. Estás escuchando Exa FM 91.3. Así que te invito a que te quedes, corazón. 271-121-8225. Ese es el Exacel. Pide tu rola. Vámonos con esto de Alex Warren. Esto que se titula Ordinary. En todas partes, ponte Exa.

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13: Vámonos con esto. Está Tiny con nada más y nada menos que. Chécate, Karol G. Esto que se titula Única en todas partes. Ponte Exa.

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2: Corazones y corazonas, 5 minutos y las 3 de la tarde. ¿Se acuerdan de esta rola? Es Grupo Frontera.

5 minutos y las 3 de la tarde. ¿Se acuerdan de esta rola? Es Grupo Frontera con Bad Bunny. Yeah, Bad Bunny, baby. Quédate conmigo, corazón. Recuerda, yo soy Ale Olson y estoy lista, listísima para estar aquí contigo. Así que sube el volumen, ponte ready y en todas partes, ponte Exa.

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2: Corazones y corazonas, 2:03 p.m. Oye, quédate conmigo, corazón, que ya vienen por ahí los Exa Hits. Ya tú sabes, a través de Exa FM 91.3, yo soy Ale Olson. Esto es La Frecuencia Naranja en todas partes. 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
7: Tú eres mi soda pop. Oye, las 3 de la tarde con 7 minutos. Vámonos con esto. Es Soda Pop. Y lo escuchas a través del 91.3. Hey. Corazones y corazonas. Hey. Quédate conmigo, corazón. En todas partes, ponte. Yeah,

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1: Las 3 de la tarde con 18. Vámonos con Huntrix. Esto que se titula Golden. 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
1: Vámonos con esta rola a las 3:25. Claro que este es un Exa Hit. Quédate conmigo en todas partes. 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
3: Vámonos con Mike Towers y esto que se titula Mal de Amores. En todas partes, ponte Exa.

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1: Corazones y corazonas, yo soy Ale Olson, andamos con todo a través de Exa FM 91.3, ya tú sabes. Oye, son las 3:40, momento de reportarse al Exacel 271-121-8225. Nos vamos con más, claro que sí, corazón. Vámonos con Justin Bieber, recuerda que lo estás escuchando a través de Exa FM en todas partes.

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1: Y corazones, ya tú sabes. 3 de la tarde con 55 minutos. Vámonos con esto. Es la

0: 3:55. Vámonos con esto. Es Lazo con Ojos Marrones. Sube el volumen, corazón. Pide tu rola 271-121-8225. Quédate conmigo. Yo soy Ale Olson. Recuerda, estoy contigo.
1: Y la primera
0: toda la tarde, corazón.
1: Alguien
0: y parte de la noche. Así que sube el volumen y en todas partes, ponte Exa.

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1: Estoy la con Chanel, un minuto y las 4 de la tarde en todas partes. 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
3: Este fin de semana, la ciudad de los 30 Caballeros recibió a una de las agrupaciones más importantes del regional mexicano en nuestro país, misma que con su música ha traspasado fronteras en todo el continente americano. Son pocas las ocasiones en las que nuestra ciudad recibe a estas agrupaciones tan representativas, mismas que deberían llevarse la mejor impresión de nuestra ciudad. Pero lamentablemente, este fin de semana fue todo lo contrario. Cientos de fans se dieron cita a las afueras del Hotel Mansur en búsqueda de conocer a los miembros de la banda La Adictiva, que llegaron rondando las 3 de la tarde del día sábado, viéndose interrumpidos por el acoso de las autoridades de tránsito municipal, quienes de manera prepotente llegaron amedrentando al staff de la agrupación y del hotel para que quitaran la unidad de manera inmediata. Si esto ocurre con una agrupación de talla internacional que vienen a generar una derrama económica a la zona centro del estado, ¿cómo será el trato hacia un turista común o inclusive a los propios cordobeses que en repetidas ocasiones se quejan del trato y del abuso de autoridad por parte de los agentes de tránsito municipal? Exigimos a las autoridades correspondientes capaciten e instruyan a sus servidores públicos para mejorar la atención y buen trato hacia los automovilistas que circulan día a día por la ciudad de los 30 Caballeros y dejen la prepotencia a un lado.
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13: 4 con 9.

0: 4 de la tarde con 12 minutos en todas partes, ponte Exa FM. Acabas de escuchar a Gariel y Paco Amoroso con Hasta Jesús Tuvo un Mal Día. Corazones y corazonas, listos, preparados, porque mañana hay simulacro. ¡Traca! Oye, y es que mañana, chicos, mañana es el primer simulacro nacional 2026 en México. Así es. Y bueno, se realizará mañana, 6 de mayo a las 11 horas, tiempo Centro de México. Y tú te preguntarás como, ¿por qué hacen tanto esto? Corazón, pues no precisamente el sábado en la noche, ayer por la mañana, bueno, yo no lo sentí, ¿verdad? Pero hubo un ligero movimiento telúrico, entonces, chicos. Pues resulta y resalta que Protección Civil a nivel nacional organiza pues este tipo de... son simulacros, este tipo de simulacro, corazón.
1: De corazón que ya lo busco.
0: ¿Por qué? Porque con el objetivo, pues, de fomentar la cultura de protección civil y evaluar la respuesta ante las emergencias, chicos, porque no la sabemos, ¿verdad? No corro, no grito, no empujo, pero en un momento en el que de verdad estamos sintiendo un temblor, corazones, no vemos ni para dónde. Se nos olvida, primero que nada, se nos olvida el no corro, porque salimos, pero si mira, no grito, se nos olvida, porque está temblando, todos así como de, ¿no? Entramos como en pánico, no empujo, ustedes salen corriendo, gritando y dicen, sáquese que, y pues avientan a quien se les cruza por encima. Entonces, estos simulacros nos sirven precisamente para eso, porque una cosa es tener la información en nuestra mente y otra cosa es ponerla en práctica. Estos simulacros nos sirven para que, bueno, pongamos en práctica todo esto. Si estás en el salón de clases, si estás en la OFI, por cierto, saludos a todos mis chicos de la OFI, que a esta hora ya debieron de haber regresado de comer. Saludos. Bueno, si estás en la OFI, si estás en la escuela, si estás en el almacén, en la bodega, en el trabajo, si estás de repente en tu auto, si de repente te encuentras en el parque, en tu casa, ¿no? En todas partes puedes realizar, bueno, ser parte de este simulacro, corazón. Me imagino que van a sonar las alarmas, las sirenas, y bueno, resulta y resalta que en donde tú estés, pues bueno, vas a tener que hacer como si de verdad estuviera temblando. Eso sí, no vas a correr ni gritar ni empujar, sino que vas a buscar tu salida de emergencia. Si estás con más personas, por ejemplo, en la escuela, ¿no? Y estás en un segundo piso, pues bueno, vas a salir con el cuidado pertinente, seguirás las indicaciones, de repente, de lo que los directivos te digan, ¿no? Que si sales por un lado, que si los de la izquierda salen por la izquierda, los de la derecha por la derecha. En fin, chicos, estos nos sirven, estos simulacros los sirven para que cuando sea la de veras, pues ya sepamos. La alerta sísmica sonará en altavoces de varias ciudades y se enviará un mensaje masivo a dispositivos móviles de ¡Ey! Esto es un simulacro. Y evidentemente, pues también va a sonar la alerta sísmica de los celulares, corazón. Esperemos que sí, ¿verdad? Porque en estos últimos días que ha temblado, a nadie le ha sonado, pero bueno. La fecha será mañana, miércoles 6 de mayo, en punto de las 11 de la mañana. Se tiene una hipótesis, corazón. Se ha planeado un escenario de sismo magnitud 8.2 con epicentro en la costa de Guerrero. O sea, es que aquí somos actores de método, ¿eh? Pues como cuando te dicen, ¿no? O sea, como cuando te toca actuar y dices, te va a tocar ser el árbol, pero bueno, no es fácil ser el árbol. Para interpretar al árbol hay que ser el árbol. Te toca ser la paloma, ¿no? En la obra de teatro. Y así como tú dices, para interpretar a la paloma hay que ser como la paloma. Migajera, hasta más no poder. Así también, ya sabes, los mexicanos nos tomamos todo en serio, corazón. Entonces resulta y resalta que, pues bueno, se tiene la hipótesis de que cuando suene será el simulacro, porque supuestamente será el escenario ficticio de un sismo magnitud 8.2 con epicentro en la costa de Guerrero. Y se invita a que desde tu hogar, tu escuela, empresa y oficinas de todos los estados de México, pues bueno, lleven a la práctica este simulacro. Así que traca, corazón, recuerda, identifica tus rutas de evacuación y tus puntos de reunión, tus puntos seguros. Si tu región no es sísmica, considera el riesgo más adecuado. Mantente informado en las redes sociales y por favor, chicos, recuerden, es un simulacro, no se me vayan a espantar. Porque luego de repente, híjole, a ver, tranquilos. Es simulacro, recuerde, no vaya usted a salir despavorido corriendo. A las 4 de la tarde con 17 minutos, me voy rapidísimo a una pausa comercial. Quédate conmigo, corazón. Yo soy Ale Olson, en todas partes, ponte Exa.
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1: Cuatro de la tarde con 24 minutos. Dice por aquí, Ale, ¿tú sí crees que funciona eso del simulacro? Yo creo que sí, Yo creo que sí, porque habemos gente, bueno, o sea, voy a hablar, me lo preguntan, se los contesto desde mi punto de vista. Habemos gente que tenemos que hacer las cosas para que se nos queden grabadas, ¿no? Porque lo cierto es que cuando de repente ocurre algún sismo, que digo, muchas veces dicen, ay, es que ya dijo la vidente que va a temblar. No, a ver, que cálmate. Nadie puede predecir un temblor. O sea, ni siquiera esto del Registro Sismológico Nacional. No. O sea, te avisa unos segundos antes. No da tiempo a que te prepares, ¿no? Bueno, te lo avisa unos... ¿Qué te gusta? Tal vez hasta 30 segundos antes. Entonces lo cierto es que cuando pasa, aunque tengamos la información, cuando sucede esto, colapsamos. O bueno, por ejemplo, yo sí colapso, yo me quedo de ¿y ahora para dónde? Entonces creo que pues sí, estos ejercicios sí sirven, ¿no? Porque si eres una persona como yo, que no basta con que tenga la información en tu mente, sino que tienes que hacerlo para que la proceses y se te quede grabada, pues yo creo que sí. Funciona perfectamente, chicos.
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1: Cuatro de la tarde con 26 minutos. Oye, saludos para Bella Kendra que por aquí ya se anda reportando. Bella presente, bonita y puntual. Saludos, Bella Kendra. Gracias por estar en sintonía de Exa FM. Oye, ¿nos estás escuchando a través de internet?
3: Es la primera vez que esto me pasa.
1: Cuéntamelo todo. O a través del 91.3. Cuéntamelo todo.
3: Mule, ya lo sé.
1: ¿Quién anda por aquí? Mi amiga Lupis. Lupis Alba. Oye, ella nos está escuchando en la ofi. Dice, hola, Ale. Y nos manda un sticker. ¿Qué onda, corazón? Saludos para ti. Saludos para todos ahí en la ofi. Chicas de la ofi. A mis chicos exa y mis chicas exa que nos están escuchando en la ofi. Saludos, corazones. Cuéntenmelo todo. 271-121-8225. ¿Vendrá otra ola de calor? Pues yo te cuento qué onda con todo esto más adelante, porque resulta y resalta que se dice que el mes de mayo será el mes más caluroso en México. Así que agárrate, corazón, porque se viene lo bueno. Quédate conmigo, yo soy Ale Olson. Vámonos con Elena Rose y Bossa. Esto que se titula Orión en todas partes. 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
1: Toco, toco, toco. Las 4 de la tarde con 35 minutos en todas partes. 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
1: 4 de la tarde con 39 minutos. En todas partes, ponte Exa FM 91.3. Dice: hola, Ale hermosa. Ay, tú, de verdad.
2: Quiero mandar.
1: Gracias, corazón. Dice: estuve batallando para encontrarte. Tal vez no me recuerdes, pero te escucho ya desde hace mucho y siempre me alegras. Ay, gracias, corazón. Gracias. Gracias, corazón, por ese bonito, hermoso mensaje. Saludos. Saludos, Enrique. Gracias por ponerte Exa. ¿Quién anda por acá? Mi amiga Bella Kendra dice: en esta tarde de caluroso descanso y relajación. Oye, sí que de veras, ¿eh? Muchos descansaron hoy. Digo, o sea, no es como tal feriado el 5 de mayo. Sabemos, 5 de mayo la batalla de Puebla, ¿verdad? No es como tal feriado, pero algunos sí descansaron. Muy poquitos. En su mayoría los que descansaron fueron los chiquitines, que hoy no fueron a la escuela. Pero uno que otro de repente no tan chiquitín, que también no fue a chambear el día de hoy. Que imagino que es el caso de Bella. Dice: te quería pedir una canción, la de End of Beginning, de DJ O. Dice Tommy Gurumi: la que desde Orizaba se pone Exa. Siempre Bella Kendra. Saludos, Bella Kendra. Oye, saludos especiales para toda la gente que nos está escuchando en Orizaba. Gracias por estar en sintonía del 91.3. Orizaba, pueblo mágico, cuéntamelo todo. Me estás escuchando allá en Orizaba. O a lo mejor en Ixtaxoquitlán. O tal vez en Mendoza, Nogales. ¿Por dónde me andas escuchando, corazón? 271-121-8225. Quédate conmigo, me voy con esta rola que me está solicitando Bella Kendra. Recuerda, corazón, yo soy Ale Olson y voy a estar contigo hasta que el cuerpo aguante. Claro que sí, ¿por qué no, verdad? Más música a las 4 de la tarde con 41 minutos. Estás escuchando La Frecuencia Naranja en todas partes. Ponte Exa.

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1: Acabas de escuchar cómo es que se hace. Es Yandel con Latin Mafia. Por supuesto, a través de XFM 91.3. Corazones y corazonas, quédate conmigo. Vámonos con esto. Jaycees. Es Justin Bieber en todas partes. Ponte Exa.

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3: Vámonos con esto, es Sabrina Carpenter. A mí me gusta, me encanta el estilo de Sabrina Carpenter, no sé, pero me gusta muchísimo. When did you get hot? Es lo que vas a escuchar a continuación. 3 minutos nos separan de las 5. Corazón, quédate conmigo. Esta es la frecuencia naranja. Yo soy Ale Olson. Ya lo sabes, así que recuérdalo. 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
11: Las 5 de la tarde con 4 minutos en todas partes. 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

0: corazones y corazonas, las 5 de la tarde con 8 minutos y a todo esto, ¿verdad? ¿Qué onda con la batalla de Puebla?
1: Sala bien.
0: Porque digo, estamos muy de... Los niños muy de... ¡Ay, sí! Hoy por... Hoy nos dieron día libre. ¿Pero por? A ver, ¿por qué? ¿Se la saben o no se la saben? ¿O nada más la inventan?
1: Primera vez que esto me pasa.
0: Resulta y resalta que hoy, 5 de mayo, bueno, es la batalla de Puebla. Y uno se preguntará, ¿pero por qué es como tan...? ¿Por qué en algunos lugares se celebra, no? Pues a ver, chicos, vámonos punto por punto. Como tal, no es una fiesta nacional mexicana, pero sí, o sea, la fecha es importante. ¿Por qué? Porque, híjole, marca un acontecimiento heroico. Simboliza la resistencia, el que los mexicanos siempre luchamos por la igualdad de las minorías, ¿no? Y la soberanía frente a una, pues, intervención extranjera.
2: ¿Cómo lo mueve esa muchachota?
0: Yo creo que después de la revolución y la independencia, creo que la batalla de Puebla sería, entraría dentro del top 3, ¿no? Ocuparía el lugar 3, ¿no? Pero sí está dentro del top 3. Y a ver, vámonos punto por punto, chicos, porque de repente algunos tienen como que muchas preguntas. Resulta y resalta que un día como hoy, 5 de mayo, pero de aquel lejano año 1862, o sea, ni tú ni yo pensábamos nacer todavía en ese entonces, resulta y resalta que el ejército mexicano, liderado por el general Ignacio Zaragoza, pues derrotó a las fuerzas francesas. O sea, el ejército mexicano le dijo a Ignacio Zaragoza... ¿Qué hubo? ¿Qué va a pasar? ¿Nos vamos a rifar el tiro? ¿Sí o no el pastel? Y resulta y resalta que, pues, Ignacio Zaragoza le dijo, sí, sobres, vamos. No somos muchos, pero somos bien machos, y ya sabes, más vale maña que fuerza. Podrán estar muy guapos los franceses, pero en esto de defenderse, nadie nos enseña a los mexicanos. Nosotros damos cátedra de eso. Y tracas. Resulta y resalta que el ejército mexicano derrotó a las fuerzas francesas, consideradas en aquel entonces la fuerza más poderosa del mundo. Pero ya sabes, esto es México, corazón. Y desde ahí venía, ¿esto es México o es IA? No, no es IA, es México. Así que traca la matraca. Pues al final sí, el ejército mexicano gana, ya tú sabes. Y esto sucedió en Puebla, por eso es la batalla de Puebla. Ok, pero tú te preguntas, ¿por qué a lo mejor aquí no hacemos tanto borlote de eso? Pero ¿por qué en Estados Unidos se celebra más que aquí, ¿no? Y uno se pregunta, ¿pero por? Pues bueno, corazón, te lo cuento rapidísimo. Todo esto, bueno, se comenzó a celebrar en Estados Unidos 5 años después, en 1867, cuando mexicanos residentes en Estados Unidos celebraron la victoria del ejército mexicano como un acto de resistencia, ya que la victoria de México contra Francia, que era afín a la Confederación en la Guerra Civil Estadounidense, fue vista con buenos ojos por la Unión Estadounidense. Y bueno, en las décadas de 1950 a 1960, el movimiento chicano, ya tú sabes, adoptó el 5 de mayo como una bandera de lucha por los derechos civiles y la herencia cultural en Estados Unidos. Y con el tiempo, pues bueno, se volvió una celebración más grande en Estados Unidos que en la mayoría del territorio mexicano, popularizándose como una festividad de cultura latina.
1: De la raya, tranquilitos.
0: Vaya, y es que no sé si ustedes se han dado cuenta, pero en Estados Unidos el 5 de mayo se festeja, o sea, la gente latina, la comunidad chicana en Estados Unidos festeja más incluso la batalla de Puebla que la revolución o la independencia, ¿no? Que nosotros aquí en la independencia, no, hombre, hasta pozole comemos. Si no te gusta el pozole, aunque se te come las tostadas, ¿no? Pero no es como que hagamos un picnic siquiera por el 5 de mayo. Ahí en Estados Unidos sí. Allá sí hay desfiles, allá sí se reúne la gente a comer aguacate, guacamole, ya tú sabes. Las 5 de la tarde con 12 minutos. Oye, quédate conmigo, corazón. Vámonos con más a través de Exa FM. Cuéntame, ¿desde dónde te pones Exa? ¿Todavía desde la ofi? Cuéntamelo todo. Vámonos con Ricky Martin y Los Ángeles Azules. Con Tini, vuelve. En todas partes, ponte Exa.

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0: tarde con 24 minutos. Estás escuchando Exa FM 91.3, corazones y corazonas. 271-121-8225. Ya tú sabes, corazón. Acabas de escuchar a Laura Pausini. ¿Por qué te vas? Tú no te vayas.
1: No es la primera vez.
0: Tú quédate. Tú no te despegues. Tú ponte bien ready, corazón, que vamos a seguir platicando de muchísimas cosas.
1: Se te nota que...
0: Oye, en el dato exacto, déjame te digo, te comento
1: que, sí,
0: que el mes de mayo será el más caluroso del 2026.
1: Yeah,
0: yeah. Sí, este mes que apenas estamos empezando. Toda la info yo te la cuento en el dato exacto, corazón. Okay. 271-121-8225. Okay, quédate conmigo, recuerda, yo soy Ale Olson y vamos a estar aquí contigo.
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0: A través del 91.3. Ponte bien, bien, bien, bien, bien ready, corazón. Y en todas partes, ponte Exa.

0: 5 de la tarde con 29 minutos. Acompáñame a una pausa comercial, pero no te despegues. Quédate conmigo. Recuerda, esto es Exa FM 91.3. Vámonos a una pausa comercial y volvemos con más. 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
2: 5:33.
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1: Repórtense. 271-121-8225. Ese es el Exacel, el corazón. Para que te reportes, para que me digas desde dónde te estás poniendo Exa. Oye, mi amiga Bellaquendra, que me está compartiendo un dato curioso. Dice, hasta maltrata llega la señal. Dice, yo lo he comprobado. ¡Traca! ¡Traca la matraca!
2: Pero te advierto que...
1: Me gusta, me encanta, ¿eh? Pues si llega la señal hasta maltrata...
2: Que esto me pasa...
1: Hasta maltrata, saludos, saludos especiales para toda la gente que nos escucha,
2: sí.
1: Para toda la gente que nos sintoniza desde allá, chicos. Y por supuesto también, good afternoon para toda la gente que nos escucha en Estados Unidos, que hace rato precisamente hablábamos de que en Estados Unidos festejan más todo esto de la batalla de Puebla. Entonces, pues saludos, saludos a toda la gente, a todos los mexicanos y no mexicanos que nos están escuchando allá en Estados Unidos. Gracias por ponerse Exa, chicos. 271-121-8225. Oye, quédate conmigo, corazón, porque resulta y resalta que tenemos dato exacto. Más adelante en el dato exacto vamos a estar platicando acerca de que mayo será el mes más caluroso del año. Así es, corazón, aquí en México. Así que quédate conmigo, corazón, porque yo te lo voy a contar todo más adelante. Ya tú sabes, 271-121-8225. ¿Con qué nos vamos? Nos vamos con lo que tú quieras escuchar, corazón. 271-121-8225. Ya tú sabes, en todas partes, ponte Exa.

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2: Vámonos con esto que se titula Tú y yo, yo y tú, corazones, Belé Quevedo y Obi Obi on the drums. 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
3: Este fin de semana, la ciudad de los 30 Caballeros recibió a una de las agrupaciones más importantes del regional mexicano en nuestro país, misma que con su música ha traspasado fronteras en todo el continente americano. Son pocas las ocasiones en las que nuestra ciudad recibe a estas agrupaciones tan representativas, mismas que deberían llevarse la